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6:08 de la mañana en la radio que te complace. Muy buenos días. Muy buenos días para todos nuestros oyentes. ¿Cómo están? ¿Cómo amanecen? ¿Cómo les sienta este sábado? Ave María dándole la bienvenida al sábado con la mejor energía. Y bueno, dándole la bienvenida, claro, como siempre, con nuestra oración. Encomendemos este día, eso no me puede faltar, hombre. Yo, eso ya es costumbre, tanto acá para la emisora como personal. Les cuento, yo me puedo levantar sin hacer una oracioncita al Dios Todopoderoso y decir, vea, así sea que yo diga, Dios mío bendito, gracias por permitirme despertar el día de hoy. Qué belleza, ¿no? Gloria a Dios, gloria a Dios. Vamos a darle la bienvenida a este maravilloso día. Acompañados pues de una oración para que el Dios Todopoderoso nos brinde hoy. Vamos a encomendar esa oración por la paz y por la convivencia de todo nuestro pueblo, de todas nuestras comunidades. Así que únanse conmigo en esa pequeñita oración y digamos todos juntos: Señor Padre Celestial, Padre bueno, Padre de amor, en este sábado queremos elevar una oración especialmente por la paz de nuestro municipio y la paz de los municipios aledaños. Te pedimos que llenes nuestros corazones de tranquilidad, de serenidad y nos enseñes a resolver nuestras diferencias mediante el diálogo y el respeto. Bendice, Señor, todos nuestros barrios, todas nuestras veredas, las veredas que escuchan Briseño Estéreo, cada hogar de nuestra tierra. Ayúdanos a dejar atrás los rencores, ayúdanos a perdonar, a comprender que todos podemos aportar para construir una comunidad mucho mejor. Te pedimos también, Señor, que protejas especialmente a nuestros niños y a nuestros jóvenes, que la guerra no los arrebate, Dios Todopoderoso. Permite que puedan ellos crecer en un ambiente de tranquilidad, de amor, de esperanza. Señor Todopoderoso, haz de nosotros, personas que siembren paz con sus palabras y con sus acciones. Que la unión sea siempre más fuerte que todas nuestras diferencias y que tu paz y tu amor reine siempre en nuestros corazones para que podamos vivir contigo diariamente en la paz que tanto necesitamos. Esta oración, Señor, la encomendamos. Escucha a cada oyente que me está escuchando y que está entonando esta oración conmigo. Señor, escucha esa oración y repícala en el cielo, todo Padre Todopoderoso, que llegue hasta tu Hijo Jesucristo también para que interceda por todas nuestras peticiones. Amén. En nombre del Padre, del Hijo y del Espíritu Santo. Amén. Si me de-

0: esa hora de la mañana vamos a darle la bienvenida a la programación popular de las canciones viejitas del recuerdo. Vamos a darle paso por acá a un mensaje, ya tenemos activa la línea también, 310-500-5344, para que pongamos a sonar las buenas canciones, las canciones populares, las canciones viejitas del recuerdo del antaño a esa hora de la mañana. Tenemos por acá el mensaje de doña Gilma. Muy buenos días, doña Gilma, usted cómo amaneció.
1: Buenos días, ¿cómo amanecieron mis locutores? ¿Cómo están?
0: Yo muy bien,
1: es para
0: gracias.
1: Saludar a todos mis locutores y todos los vecinos de la emisora.
0: Excelente.
1: Que Dios me los bendiga, ojalá hayan amanecido bien esta mañana que anoche no llovió.
0: Ay,
1: una mañana tan linda.
0: Es cierto.
1: Todo lindo, espejado. Va a ser un día muy bonito si Dios no lo permite.
0: Así como lo dije.
1: Es para pedirles el favor de que me suenen el disquito Pobre Sin Fe. Que Dios me los bendiga, que estén muy bien. Yo escucho Briseño Estéreo, la que siempre nos complace.
0: Doña Gilma, ¿usted a qué madrugó tanto hoy sábado? Cuénteme, ¿a qué madrugó hoy tan temprano? Y como dice doña Gilma, ella está en todo lo cierto. Como dice, ¿quién es que dice así? Se me olvida. Dice, tienes esa boca llena de verdad. Tiene toda la razón, anoche no llovió, anoche, bueno, y eso que doña Gilma está por allá en Valdivia, bueno, en el Higuerón, está en el Higuerón, pero el clima del Higuerón es muy parecido aquí a Briseño también. Briseño tampoco llovió, Briseño amaneció con un día espejadito muy bonito, por allá ya se pinta la montañita al otro lado que yo veo desde aquí sentada, se pinta de amarillito y naranjado bien bonito porque ya al otro lado de esa montaña está saliendo el sol, le digo, pues saliendo el solecito para el día de hoy, qué bien. Vamos, también está por acá doña Elda, muy buenos días.
2: Bien. Hola, Estrellita, buenos días, ¿cómo amaneció? Espero que haya amanecido bien, con la ayuda de Dios. Habla Clienda, que el mirador. Pero me hace el favor y me pone un temita que hablen de mí, de Francis. Que Dios la bendiga y tenga un feliz día.
0: Que hablen de mí, que hablen de mí. Claro que sí, doña Elda. Muy buenos días también para usted y saludos por allá en El Mirador. Un abrazo fuerte. También tenemos a esa hora bien tempranito. Claro, empiezan a madrugar. Bueno, madrugar no. Ellos ya madrugaron hace rato. Fueron los primeros que se levantan. Nuestros lecheros. Por acá está don Carlos. Buenas.
3: Estrellita, mi amor. ¿Cómo amanece la muñeca ya más bella de la radio?
0: Yo bien.
3: Estrellita, me hace el favor de ponerme unas cancioncitas. Me perdiste del vermazo.
0: Me perdiste.
3: Y de Francisco Gómez, he tomado mis decisiones. Y del ver a Alzate, pa' que fue cambios.
0: Ajo.
3: Y de Darío Gómez, me atrapaste. Un saludo para Rinel Vera, César Zapata y para ti ahí en cabina. Que eres una gran muñeca y que pase un excelente día, muñecota linda.
0: Con todo gusto, don Carlos, qué buenas canciones. Claro que sí, ahí ya con las canciones de don Carlos, la canción de doña Elda y la canción de doña Gilma, nos vamos a iniciar esta programación popular como se debe. También la iniciamos con el relicario que está cantando en el fondo de esa locución, con la canción No te vayas. No te vayas del relicario, suena a esa hora en lo que es Despertando con el Campo de Briseño Estéreo.

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1: Y 40 minutos de la mañana, es ahora en Briseño Estéreo. Tenemos la música popular, también la música viejita de recuerdo en Despertando con el Campo. Tenemos por acá un mensajito de doña Lili. Buenos días, doña Lili. ¿Usted cómo amanece hoy? ¿Cómo está?
2: Sí, señor Estéreo. Soy Liliana de Vijagual, José Laura Antonio Reyes en Vijagual, a Yonaida Pérez y a Murrapo y a su hija, a Yanet Andrea Torres, también a Marta Meneses y a Yanni, en Pensilvania José Darío y en Organía. Mi primo Kevin y Ayeli, y a mi tío Leonicio, el puerto de mi madrina Martínez Carval, que la quiero mucho, Lady Carvajal, allá en Génova, mi princesa Sandra Milena, que la quiero mucho, espero que haya amanecido bien mi muchacha con el favor de Dios, que su mamá la quiere mucho, y que le manda mil abrazos, y que su mamá la lleva siempre en su corazón, porque es muy buena hija, y espero que regrese pronto, con el favor de Dios, con el disco Cuando los hijos se van. Yo escucho Briseño Estéreo, la que me complace. Chao, una feliz mañana.
1: Oye, doña Lini, con todo gusto. Con todo gusto le ponemos sus canciones y le damos el saludo a todas las personas que usted gusta saludar en esta mañana. También ya son las 6:40 en el fondo. ¿Por allá escuchan? Tan, tan, tan. Suenan las campanas de nuestra iglesia San Antonio de Padua, anunciando que en 20 minutos será la Santa Eucaristía para el día de hoy, sábado. Vamos a darle paso entonces a las canciones. Tenemos a Ramírez y Arias sonando con la canción Olvídame sin rencor, a esa hora en Despertando con el Campo de Briseño Estéreo. Espérense un momentico, voy a interrumpir la canción porque me llega una llamada de un señor muy importante. Buenas tardes.
3: Buenos días.
1: Buenos días, señor.
3: Bien, ¿y usted? También.

0: Con todo gusto, que esté muy bien
1: Muchas
0: y feliz
1: gracias,
0: día.
1: gracias, gracias.
0: Tome el solecito. Chao, chao. Ahora sí vamos a darle inicio nuevamente a la canción Olvídame sin rencor de Ramírez y Arian, Despertando con el campo.
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0: 6:54 minutos de la mañana en la radio que te complace. Se me van a pasar las pautas, hombre. El cortecito que tenemos ahí de pautas publicitarias que son muy corticas antes de entrar a la Santa Eucaristía. Tengo por acá un mensajito de voz. Buenos días, buenos días.
1: Estrellita, muy buenos días. ¿Cómo amaneció? Espero que muy bien.
0: Muy bien.
1: Espero que me haga el favor de regalarme la canción Una Flor para mi Madre. Muchas gracias. Que tengas un lindo día. Dios te bendiga. Edilda del Mirador.
0: Una flor para mi madre, doña Dilda, un saludito para usted allá en el Mirador. Le cuento que sí le regaló las canciones, pero esa cancioncita ya suena para después de la Santa Eucaristía. Listo, por ahora voy a poner a los relicarios que están sonando con la canción Te Vi y Te Amé. Esa es la última canción que escuchamos popular antes de entrar a la Santa Eucaristía, aquí en la radio que te complace desde la parroquia San Antonio de Padua. Listo, vamos a ponerle la canción, espérense, qué pena por acá, sonando, se me pasó la canción que tenía sonando de los relicarios. Qué pena. Vamos a poner entonces a Don Olimpo Cárdenas con la canción Tristeza. Última cancioncita, ya vamos a escuchar la Santa Eucaristía. Nos escuchamos después de la misa. ¿Listo? 6:56 minutos de la mañana en Despertando con el Campo de Briseño Estéreo.

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Vamos a la casa del Señor. 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Allá

alegría cuando me dijeron: vamos a la casa del Señor, ya están pisando nuestros pies tus umbrales, Jerusalén. Buenos días. Celebramos la Santa Eucaristía por el eterno descanso de Juan Diego Rodríguez Ríos, intención de la familia, en la diócesis. Oramos por el cumpleaños del Padre Jesús María Muñoz Correa, por la conversión y reconciliación. En el nombre del Padre, y del Hijo, y del Espíritu Santo. Amén. La gracia de nuestro Señor Jesucristo, el amor del Padre y la comunión del Espíritu Santo esté con todos ustedes. El Señor Jesús, que nos invita a la mesa de la palabra y de la Eucaristía, nos llama a la conversión. Reconozcamos, pues, que somos pecadores. Invoquemos con esperanza la misericordia de Dios. Yo confieso ante Dios Todopoderoso y ante ustedes, hermanos, que he pecado mucho de pensamiento, palabra, obra y omisión, por mi culpa, por mi culpa, por mi gran culpa. Por eso ruego a Santa María Siempre Virgen, a los ángeles y a los santos, y a ustedes, hermanos, que intercedan por mí ante Dios nuestro Señor. Dios Todopoderoso tenga misericordia de nosotros, perdone nuestros pecados y nos lleve a la vida eterna. Oh Señor, ten piedad de nosotros. Oh Señor, ten piedad de nosotros. Cristo Jesús.

Oh Señor, ten piedad de nosotros. Oh Señor, ten piedad de nosotros. Oremos. Oh Dios, por ti nos ha venido la redención y se nos ofrece la adopción filial. Mira con bondad a los hijos de tu amor, para que cuantos creemos en Cristo alcancemos la libertad verdadera y la herencia eterna. Por nuestro Señor Jesucristo, tu Hijo, que vive y reina contigo en la unidad del Espíritu Santo y es Dios, por los siglos de los siglos. Amén. Lectura de la primera carta del apóstol San Pablo a los Corintios. Queridos hermanos, huyan de la idolatría. Les hablo como a personas sensatas. Juzguen ustedes lo que digo. El cáliz de la bendición que bendecimos, ¿no es comunión de la sangre de Cristo? ¿Y el pan que partimos no es comunión del cuerpo de Cristo? Porque el pan es uno. Nosotros, siendo muchos, formamos un solo cuerpo, pues todos comemos del mismo pan. Consideren al Israel según la carne. Los que comen de las víctimas no se unen al altar. ¿Qué quiero decir? Que las víctimas sacrificadas a los ídolos son algo, o que los ídolos son algo. No, sino que los gentiles ofrecen sus sacrificios a los demonios, no a Dios. Y no quiero que se unan a los demonios. No pueden beber del cáliz del Señor y del cáliz de los demonios. No pueden participar de la mesa del Señor y de la mesa de los demonios. ¿O vamos a provocar los celos del Señor? ¿Acaso somos más fuertes que Él? Palabra de Dios. Al Salmo respondemos: Te ofreceré, Señor, un sacrificio de alabanza. Te ofreceré, Señor, un sacrificio de alabanza. ¿Cómo pagaré al Señor todo el bien que me ha hecho? Alzaré la copa de la salvación invocando el nombre del Señor. Te ofreceré, Señor, un sacrificio de alabanza. Te ofreceré un sacrificio de alabanza invocando tu nombre, Señor. Cumpliré al Señor mis votos en presencia de todo el pueblo. Te ofreceré, Señor, un sacrificio de alabanza. Aleluya. Aleluya. Aleluya. El Señor esté con ustedes. Lectura del Santo Evangelio según San Lucas. Gloria a ti, Señor. En aquel tiempo decía Jesús a sus discípulos: No hay árbol bueno que dé fruto malo, ni hay árbol malo que dé fruto bueno. Por ello cada árbol se conoce por su fruto. Porque no se recogen higos de las zarzas, ni se vendimian racimos de los espinos. El hombre bueno, de la bondad que atesora en su corazón, saca el bien. Y el que es malo, de la maldad saca el mal. Porque de lo que rebosa el corazón, habla la boca. ¿Por qué me llaman Señor, Señor, y no hacen lo que digo? Todo el que viene a mí escucha mis palabras y las pone en práctica. Les voy a decir a quién se parece uno que edificó una casa,
cavó, ahondó y puso los cimientos sobre la roca. Vino una crecida, arremetió el río contra aquella casa y no pudo derribarla porque estaba sólidamente construida. El que escucha y no pone en práctica se parece a uno que edificó una casa sobre tierra sin cimiento, arremetió contra ella el río y enseguida se derrumbó, desplomándose, y fue grande la ruina de aquella casa. Palabra del Señor. Gloria a ti, Señor Jesús. Jesucristo nuestro Señor es la palabra encarnada, es el Verbo de Dios, y Él nos enseña la divina sabiduría que conduce a Dios y que ha de estar cimentada sobre bases firmes. La palabra de Dios que Él comunica a sus discípulos también nos la comunica a nosotros en el momento presente en que la escuchamos. Cimentar en bases firmes la palabra de Dios es llevarla al fiel cumplimiento. No cimentarla en bases firmes es no cumplirla, es olvidarla, es no aprovechar el mensaje salvador para practicarlo y vivirlo en la vida. Dios pone sobre nosotros su palabra llena de amor y de sabiduría para que la vivamos en nuestra vida y para que hagamos fundamento de ella. Y Él es mismo el que anuncia el mensaje salvador a la humanidad, que nos habla a nosotros para que construyamos en bases firmes la gracia de Dios y no mezclemos el bien con el mal, pues no hay árbol bueno que dé frutos malos, ni hay árbol malo que dé frutos buenos. La cosecha depende de un árbol bueno, y a eso se refiere el Señor en este mensaje salvador que nos trae en esta mañana del sábado. Pidámosle pues a Él que nos ayude a construir en bases firmes nuestra salvación, cimentada en el bien, en la práctica del bien, y que en nuestra vida Él nos ayude a aborrecer el pecado y a vivir en su gracia, a evitar todo lo dañoso y a vivir siempre en su compañía, en su presencia. Que su palabra entre en cada uno de nuestros corazones, nos llene de sabiduría y amor y nos conduzca a la felicidad de su reino. Una espiga dorada por el sol, el racimo que corta el viñador se convierte de amor en el cuerpo y en la sangre del Señor, se convierte en pan y en vino de amor, el agua y el vino en el cuerpo se ha sido. Señor, compartimos. Bendito sea Señor Dios del universo por este pan, fruto de la tierra y el trabajo del hombre, que recibimos de tu generosidad y te presentamos ya para nosotros, pan de Dios, el vino fruto del hombre. Un molino es para nosotros, bebida de salvación. Bendito seas por siempre, Señor. Con dolor.

Dios nos hace Eucaristía en el amor. En el momento de ofrecer el sacrificio de toda la Iglesia, oremos a Dios Padre Todopoderoso. Oh Dios, autor de la piedad sincera y de la paz, te pedimos que con esta ofrenda veneramos benignamente tu grandeza. En nuestra unión se haga más fuerte por la participación en el sagrado misterio. Por Jesucristo nuestro Señor. El Señor esté con ustedes. Levantemos el corazón. Demos gracias al Señor nuestro Dios. En verdad es justo y necesario en nuestro deber y salvación darte gracias, Padre Santo, siempre y en todo lugar por Jesucristo tu Hijo amado. Por Él que es tu palabra hiciste todas las cosas. Tú nos lo enviaste para que hecho hombre por obra del Espíritu Santo y nacido de María la Virgen fuera nuestro Salvador y Redentor. Él, en cumplimiento de tu voluntad para destruir la muerte y manifestar la resurrección, extendió sus brazos en la cruz y así adquirió para ti un pueblo santo. Por eso con los ángeles y los santos cantamos tu gloria diciendo: Santo, santo, santo, dicen los querubines. Santo, santo, santo, es nuestro Rey Yahvé. Santo, santo, santo, es el que nos redime, porque mi Dios es santo, la tierra llena de su gloria es. Porque mi Dios es santo, la tierra llena de su gloria es. Cielo y tierra pasarán, mas tus palabras no pasarán. Cielo y tierra pasarán, mas tus palabras no pasarán. No, no, no pasarán. No, no, no, no, no, no pasarán. Santo eres en verdad, Señor, fuente de toda santidad. Por eso te pedimos que santifiques estos dones con la efusión de tu Espíritu, de manera que se conviertan para nosotros en el cuerpo y la sangre de Jesucristo, nuestro Señor, el cual, cuando iba a ser entregado a su pasión, voluntariamente aceptada, tomó pan. Dándote gracias, lo partió y lo dio a sus discípulos, diciendo: Tomen y coman todos de él, porque este es mi cuerpo, que será entregado por ustedes.

Del mismo modo, acabada la cena, tomó el cáliz y dándote gracias de nuevo, lo pasó a sus discípulos diciendo, tomen y beban todos de él, porque este es el cáliz de mi sangre, sangre de la alianza nueva y eterna, que será derramada por ustedes y por muchos para el perdón de los pecados. Hagan esto en conmemoración mía.

Este es el sacramento de nuestra fe. Así pues, Padre, al celebrar ahora el memorial de la muerte y resurrección de tu Hijo, te ofrecemos el pan de vida y el cáliz de salvación, y te damos gracias porque nos haces dignos de servirte en tu presencia. Te pedimos humildemente que el Espíritu Santo congregue en la unidad a cuantos participamos del cuerpo y de la sangre de Cristo. Acuérdate, Señor, de tu Iglesia extendida por toda la tierra, y con el Papa León, con nuestro obispo Luis Albeiro y todos los pastores que cuidan de tu pueblo, llévala a su perfección por la caridad. Acuérdate también de nuestros hermanos que durmieron en la esperanza de la resurrección y de todos los que han muerto en tu misericordia. Admítelos a contemplar la luz de tu rostro. Ten misericordia de todos nosotros. Y así con María la Virgen, Madre de Dios, su esposo San José, los apóstoles y los mártires, San Antonio de Padua, Santa Laura Montoya, el Beato Padre Marianito, y cuantos vivieron en tu amistad a través de los tiempos, merezcamos por tu Hijo Jesucristo compartir la vida eterna y cantar tus alabanzas. Por Cristo, con Él y en Él, a ti Dios Padre Omnipotente, en la unidad del Espíritu Santo, todo honor y toda gloria, por los siglos de los siglos. Fieles a la recomendación del Salvador y siguiendo su divina enseñanza, no atrevemos a decir: Padre nuestro que estás en el cielo, santificado sea tu nombre, venga a nosotros tu reino, hágase tu voluntad en la tierra como en el cielo. Danos hoy nuestro pan de cada día, perdona nuestras ofensas, como también nosotros perdonamos a los que nos ofenden. No nos dejes caer en la tentación y líbranos del mal. Líbranos de todos los males, Señor, y concédenos la paz en nuestros días, para que, ayudados por tu misericordia, vivamos siempre libres de pecado y protegidos de toda perturbación, mientras esperamos la gloriosa venida de nuestro Salvador Jesucristo. Tuyo es el reino, el poder y la gloria, por siempre, Señor. Señor Jesucristo, que dijiste a tus apóstoles: la paz les dejo, mi paz les doy, no tengas en cuenta nuestros pecados, sino la fe de tu Iglesia, y conforme a tu palabra concédele la paz y la unidad, tú que vives y reinas por los siglos de los siglos. La paz del Señor esté siempre con ustedes. Dense fraternalmente la paz. Cordero de Dios, que quitas el pecado del mundo, ten piedad de nosotros. Cordero de Dios, que quitas el pecado del mundo, ten piedad de nosotros. Cordero de Dios, que quitas el pecado del mundo, dadnos la paz. El cuerpo y la sangre de nuestro Señor Jesucristo, unidos en este cáliz, lo fortalezcan y lo guarden para la vida eterna. Amén. Señor Jesucristo, te suplico con humilde fe que la comunión quede recibida con tu no sea para mí la condenación, sino que por tu pie me aproveche para defensa de mi cuerpo y como remedio saludable. Este es el Cordero de Dios que quita el pecado del mundo. Dichoso lo invita a la cena del Señor. Señor, no soy digno de que entre en mi casa, pero una palabra tuya bastará para sanarme. El cuerpo y la sangre de nuestro Señor Jesucristo nos guarden para la vida eterna. Amén.

postre de tu llaga escóndeme, no permitas que me aparte de ti, del enemigo malo defiéndeme, a la hora de mi muerte llámame y mándame ir a ti para que con tus santos y tus ángeles te alabe y te bendiga por

Recordamos hoy sábado la Santa Eucaristía en la vereda del Hoyo, en la casa de Patricia Vélez, a las 12 del mediodía. Y en la vereda Gurimán, en la casa de Ana Elpidia, a las 2 de la tarde. Recordamos el lunes 14, el Santo Rosario de la Aurora desde el templo, a las 6 de la mañana. La misa de peregrinación a la cruz, la salida a las 10:30 de la mañana, la misa a las 11 en la cruz, y también habrá celebración de la Eucaristía a las 12 del mediodía aquí en el templo, y a las 6 de la tarde, procesión del Santo Cristo, milagroso de Buga, y la Santa Misa. Se recuerda que el 1 de noviembre se celebrará el San Isidro en nuestra parroquia. Oremos. Concede, Señor, a tus fieles alimentados con tu palabra y vivificados por el sacramento del cielo, beneficiarse de los dones de tu Hijo amado, de tal manera que merezcamos participar siempre de su vida, que vive y reina por los siglos de los siglos. El Señor esté con ustedes. La bendición de Dios Todopoderoso, Padre, Hijo y Espíritu Santo, descienda sobre ustedes. Amén. Pueden ir en paz. Dios les conceda un feliz día. Oh, Señora mía, oh, Madre mía, yo me ofrezco del todo a vos, y en prueba de mi filial afecto os consagro en este día mis ojos, mis oídos, mi lengua y mi corazón, una palabra a todo mi ser, ya que soy todo vuestro, Madre de bondad. Guardadme, defendedme como hijo y perfección vuestra. Amén.

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2: Siete treinta y dos minutos de la mañana en la radio que te complace. Muy buenos días para todos nuestros oyentes. ¿Cómo están? ¿Cómo amanecen? Les saluda Juliana Chavarría, su locutora, con todo cariño a esa hora de la mañana, acompañándolas en la programación de este sábado. En la programación de la mañana tenemos todavía media hora de buena música popular viejita del recuerdo en Despertando con el Campo. Tengo unos mensajes por acá. Vamos a darle paso para sus complacencias. Muy buenos
3: días.
2: Buenos días,
3: Briseño Estéreo, un fiel oyente de por aquí en la mime, para ver si me pones una cancioncita. Me pones Casita Vieja de Darío Gómez. Muchas gracias.
2: Con todo gusto, querido oyente, hasta el anime le damos su saludo. Vamos a ponerle su canción, Casita Vieja, con todo gustazo. Vamos por acá con otro mensaje, que es el mensaje de José. Buenos
4: ya,
2: días.
4: Mi mejorcito, mi mejor amiga, mi mejor estrellita, ¿no? Con su amigo José Capes y Valera, la semana. Cajón de madera, te quise, los vamos como vinimos. Aquí en la verdad, vida, eso. La vida, todos se acaban.
2: Pero ese es diferente a Cajón de Madera.
4: Y este otro vale viajera. Y yo escucho Briseño Estéreo la mejor.
2: Listo, José, con todo gusto, claro que sí. Ese nos vamos como vinimos. Es diferente a Cajón de Madera, pero sí le entendí cuáles eran las canciones. Listo, vamos a sonar esas tres cancioncitas. Suena Casita Vieja de Darío Gómez en Despertando con el Campo de Briseño Estéreo.

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0: 8 minutos de la mañana, buenos días, saludando y despertando con el campo en la radio que te complace. Saluditos especiales, hoy voy a darle un saludo para este fin de semana que inicia. Darle saludo especial para todos los que están escuchando la emisora a esta hora. Yo voy a mencionar los que me acuerdo. Primero, claro está, mis briseñitas, mis campesinos, los de las veredas que nos están escuchando a esta hora, todas mis amas de casa y sus queridos esposos que son muy trabajadores. Sean los caficultores, los cacauteros, sean los de los trapiches, los paneleros, sí señoras y señores, claro que sí, saludos cordiales. También saludos para nuestros ganaderos, claro, aquí en el municipio de Briseño y en los municipios aledaños, mi gremio de ganaderos que se mantiene conectado con nosotros. Allá está César, por allá está el hermano Fries, por ahí está Don Carlos, aquí en Briseño está Don Reinel también. Saludos especiales, vea, hasta para el amigo José Darío, que en estos días estaba ordeñando también. José Darío es un de todito. José Darío hace de todo. José Darío está en todos los gremios, en el gremio cafetero, en el gremio ya de los lecheros, el caucautero, el jornalero, de todos los gremios de José Darío. Saluditos también cordiales para nuestro gremio de conductores, todos nuestros transportadores que a esa hora están escuchando Briseño Estéreo, reciban un cordial saludo a nuestros transportadores, nuestros conductores. También, ¿quién se me salta por ahí? Bueno, el gremio, claro, de los comerciantes. Aquí por nuestra caliente, que se llama nuestro sector de la caliente en el municipio de Briseño. Muy buenos días para todos los oyentes. 7:50 minutos de la mañana. Vamos a despedir ya esa programación popular con las últimas canciones. A esa hora tengo yo este mensaje que me dice: muy buenos días, ¿cómo estás, estrellita? Soy Fernanda Vázquez de la vereda El Torrente, para que me hagas el favor de colocarme dos temitas. Nadie es eterno, de Darío Gómez, y el vallenato, me pido un vallenato, Los caminos de la vida de los diablitos. A esa hora, mi querida Fernanda, no suena vallenato, ese es en el cantinazo, pero hoy sábado no hay cantinazo, solamente popular a esta hora y en la tarde el vallenato. ¿Listo? Me dice muchísimas gracias y un feliz día. Feliz día igualmente para ti, señorita Fernanda. Saludos allá, vea, hasta el Torrente. Claro que sí. ¿Qué me dice el amigo José Darío?
1: Estoy escuchando, amiga Estrellita. Escuchando para el pelaico.
0: Me está escuchando, José, eso está muy bien. Yo le estoy dando el saludo a usted, que es muy trabajador. Con esas canciones, entonces, vamos a despedir la programación popular de esta mañana. Que se escuchó en Despertando con el Campo, pero no se desconecten, que en contados minutos llega la programación más bailable, la programación más tropical. Así que les damos la despedida a Despertando con el Campo con la canción Nadie es Eterno en el Mundo, del señor Darío Gómez. Así se escucha la radio que más se complace, 105.4 FM en la música popular, con Despertando con el Campo de Briseño Estéreo.

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Ya son las 7:57 minutos de la mañana y aunque aún no son las 8, ya le vamos a dar el inicio de la bienvenida a esa programación tropical, programación bailable, programación casi dicembrina, porque estos bailables como ahí que acabó de aparecer la canción, para mí no hay noche buena, para mí todo es... No hay Navidad, esa. Pero yo la voy a cambiar porque todavía no es Navidad. Entonces no la cambiamos. Vamos a cambiarla para que empecemos con buena actitud, bailable, pero junto a un Lisandro Misa. Vamos a poner esa canción que se llama Todo o Nada. Esa programación bailable se escucha por una hora hasta las 9 de la mañana. A las 9 de la mañana hoy. ¡Ojo, ojo, mi gente! Hoy, sábado, recordarles a todos nuestros oyentes que a las 9 de la mañana, hoy por ser sábado, recuerden, hoy por ser sábado, tenemos la programación 9 de la mañana, la cita con EPM Radio en nuestro programa de Alo EPM. Sí, señoras y señores, hoy 12 de septiembre vamos a hablar sobre con mano de la obra local avanzamos en la remoción de la capa vegetal en el embalse de Hidroituango. ¿De qué se trata eso? Bueno, nos lo contarán en el programa del día de hoy, ahorita 9 de la mañana, en Alo EPM. Listo, una hora de tropical, buena música tropical, música viejita, de esas buenas para bailar, las que no pasan de moda. Suena Todo o Nada de Lisandro Misa, en lo que es viejitas, pero buenas, de la radio que te complace, Briseño Estéreo.

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0: las 8:55 minutos de la mañana en la radio que te complace. A esa hora ya llegó la despedida de esa buena música bailable.
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0: En contados 5 minutos tendremos nuestra programación con Aloe PM en hoy sábado 12 de septiembre, 9 de la mañana. Vamos a hablar que de la mano de obra local avanzamos en la remoción de la capa vegetal en el embalse de Hidroituango.
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0: Para saber más, saber de qué se trata eso, vamos a escucharnos la programación que les tenemos en Alo EPM.
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0: Por otro lado, entonces, vamos a escucharnos esa última canción tropical. Suena El Conde y su combo. Con la canción Brindis, Brindis aquí para despedir las viejitas pero buenas de Briseño Estéreo.

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1: Mi nombre es Juan Pablo García, hago parte del área ambiental y social del proyecto Ituango, que pertenece a la gerencia de generación de EPM. En este momento nos encontramos en Puerto Brujas, que es uno de los puertos del proyecto hidroeléctrico Ituango. La remoción de la cobertura vegetal es una actividad que consiste básicamente en talar y sacar los árboles que ya tienen pues una altura significativa, que son coberturas naturales que están a lo largo de todo el embalse y que requieren ser taladas o extraídas previo al aumento del nivel del embalse hasta la cota máxima donde puede operar, que es el nivel 420 sobre el nivel del mar.
0: Gracias, Juan Pablo. De esta y otras cositas vamos a conversar.
2: Estamos listos para iniciar.

0: ¿Cómo nos gusta conversar? Esa es una de las condiciones para quienes trabajan en Aldo EPM, que les guste mucho conversar, y también para quienes lo escuchan, que disfruten de estas conversaciones que cada 8 días les traemos a través de la radio, conversaciones a las que también invitamos a todos ustedes los que nos escuchan a esta hora de la mañana. Hoy es sábado 12 de septiembre de 2026, esta emisión es la número 631 de Aldo EPM, un programa que, como ustedes saben, hace parte de la estrategia radial EPM, que es otro de los canales de comunicación para el área de influencia del proyecto hidroeléctrico Ituango. Soy María Noemí Ríos, saludo por aquí a Wilder Restrepo. ¿Usted cómo amanece? Buenos días.
1: María, buenos días. Un saludo para todos los oyentes, para todos nuestros amigos que siempre dan cita los sábados a partir de las 9 de la mañana. Y yo escuchando, María, que son 631 programas de Aldo EPM. Y claro, uno se pone a analizar de que es tan grande el proyecto Hidroituango que han pasado 631 programas hablando de temas que tienen que ver y que giran en torno a este proyecto masivo. Bastante interesante, ¿cierto?
0: Así es,
1: ¿vale? Y los que faltan.
0: Y los que faltan. Le voy a hacer la cuenta más o menos de cuántos años.
1: Sí.
0: 12.1 años.
1: Ay, ay, ay.
0: Hace que este programa está al aire. Eso es mucho tiempo.
1: Demasiado.
0: Porque desde que comenzó a construirse Hidroituango, estábamos a través de las emisoras de los municipios contándoles a ustedes qué se estaba haciendo, cómo se estaba haciendo,
1: cómo iba a iniciar,
0: para qué y por qué, porque esa es una de las, digamos, obligaciones que también está contemplada la licencia ambiental de este proyecto, que los constructores le informen a las comunidades sobre lo que acontece en sus municipios.
1: Y hoy son 10 emisoras las que transmiten, las que están ahí en vivo, por donde ustedes están escuchando a Aldo EPM, y pues también 11 corresponsales encargados de llevar esa información, de estar pendiente de todo lo que ocurre en la región y también en torno al proyecto hidroeléctrico Ituango. Y pues este equipo ya está listo, preparado, porque Re Norte hoy está en vivo, entonces, a través de EPM Radio, para entregar mucha información con el proyecto Hidroituango.
0: Y este sonido llega a ustedes gracias al control master que hace Julián Bedoya, y la música y la alegría y el humor llegan también de la mano de Juan Sebastián, y también de mano de San Pedro. Buenos días, ¿cómo están?
2: Bueno, muy buenos días para todos. Les cuento que ahorita con mi compañero músico Juanse, sí, está allí sentado en la acera afuera de acá de la cabina de la emisora. Y nos sentimos como en una novela de Gabriel García Márquez.
0: ¿Por qué?
2: Porque había como un sol naciente y el espacio estaba lleno de mariposas, sí, más bonito.
0: Sí, blanquito.
2: Sí, entonces nos sentimos como en esa escena novelesca, y nos sentimos con unas mariposas como en un país mágico. Recordamos que estamos en Colombia, un país mágico, muy bonito.
0: Así es, y este país nos sorprende con paisajes en todo momento, en cualquier calle, en cualquier vereda. Y hay una cosa bien particular. Digo yo, no sé,
1: sí.
0: Los mejores paisajes y los mejores momentos de esas cosas mágicas se ven al amanecer o al atardecer.
1: Muy bonito.
2: Sí, son momentos especiales.
0: Así es. Bueno, aquí estamos listos entonces para comenzar esta nueva emisión de Aldo EPM. Nosotros muy contentos y muy agradecidos por contar con su sintonía. Bueno, Juanse y San Pedro, ¿de qué vamos a hablar hoy?
2: Bueno, ya les traemos el dato. Música, maestro.

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5: Saca el celular, graba un video de máximo 3 minutos y muéstranos qué hacen en tu comunidad, colegio o alcaldía para prevenir o prepararse ante una emergencia.
1: Si eres de Antioquia, Bolívar, Córdoba o Sucre y estás en el área de interés de Hidroituango, esto es contigo.
5: Puedes mandar hasta 3 personas.

0: los departamentos de la región que conocemos como La Mojana. Y ese concurso, pues creo yo que está especialmente diseñado para aquellas personas que les gusta grabar todo.
1: Claro, los que tienen un celular son inquietos, los que todos lo tienen, lo que todos lo tienen que estar grabando, o sea, almuerzan, graban, todo eso, aproveche, haga otra cosa y gánese unos instrumentos bien especiales para que ahí sí haga grabaciones bien profesionales. Y es que ustedes pueden grabar allí en su comunidad, hay muchas formas, yo creo que ideas hay demasiadas. Digamos que se está haciendo en la escuela o que se está haciendo ahí en el pequeño sector donde usted vive, qué campañas tienen, avisos, letreros, no sé, digamos charlas, ¿cierto? ¿Qué se viene haciendo en este tema?
0: Básicamente el tema de ese video, amigos oyentes, es acciones de preparación, mitigación y respuesta en gestión del riesgo de desastres. Por ejemplo, que usted se dio cuenta cuando pusieron la ruta de evacuación, el punto de encuentro, esa señalética que nos orienta ante una emergencia. Eso, por ejemplo, puede ser el tema de un video. O que usted, por ejemplo, está hablando en su comunidad, hay un comité que se dedica a todo lo que tiene que ver con la gestión el riesgo, o que les van a dar un curso de primeros auxilios, o que alguien sabe sobre primeros auxilios. Esa es otra manera de prepararnos ante la gestión del riesgo. Todo lo que tenga que ver con preparación, mitigación y respuesta de su colegio, de su junta de acción comunal, de su alcaldía, de su grupo organizado o de su barrio.
1: ¿Cómo actuar en medio de un incendio, por ejemplo? ¿Cómo actuar en medio de una inundación, lluvias fuertes, vendavales, cierto? Todo eso hace parte y pues ustedes nos van a contar en un video. Es muy corto, yo creo que 3 minutos, aunque para video ese se puede hacer porque hay que grabar muchas cositas, pero mientras más dinámico, mientras más interesante, mientras más profunda o profundo sea lo que se cuente, yo creo que puede usted y tiene la oportunidad entonces de ganarse estos premios que se entregan.
0: Bueno, pues recuerden entonces que son máximo 3 minutos, o sea, puede ser menos el video. Y estos videos los pueden enviar en diferentes formatos, MP4, MOV, AVI, MKV, bueno, hay diferentes formatos.
1: Generalmente María, la gran mayoría es en MP4.
0: En MP4 o MOV, pues también algunos.
1: Sí, en iPhone es punto MOV.
0: Pero bueno, aquí les vamos a recortar el teléfono o el WhatsApp oficial donde usted puede enviar este material, el 302-230-6629, repetimos, 302-230-6629. Bueno, Wilder, usted que sabe tanto de esta de producción de contenidos para redes sociales, ¿cómo ven los premios?
1: Excelente, excelente. Yo creo que si hay una rama en marcas de para generar contenidos buena, fina, confiable y que sean las que más se utilizan, es de JI y la de ¿cómo se llama?
0: La GoPro, que sería el primer puesto. Ese set de micrófonos.
1: Claro, es de JI. Unos micrófonos que son obviamente para celular, también para cámara, que son inalámbricos, muy bonitos. Y pues también un disco duro, donde usted puede almacenar todo lo que quiera.
0: El tercer puesto.
1: 4 teras. Uy, eso
0: bueno,
1: es mucho.
0: Ahí está entonces la invitación para que ustedes se animen a participar en este concurso de video de Hidroituango, un concurso que está siendo organizado por la Cruz Roja Colombiana Seccional Antioquia y que busca que contemos eso que estamos haciendo en las comunidades para mitigar, para prepararnos o para atender una situación que nos pueda generar un riesgo en nuestras comunidades. Hoy, 12 de septiembre, se conmemora el Día Mundial de los Primeros Auxilios, hablando de eso, precisamente. Esta recordación busca invitar a los gobiernos de todo el mundo a divulgar la práctica y técnicas de primeros auxilios para preparar a la población con conocimientos básicos ante una emergencia hasta recibir la asistencia médica y de esta manera salvar vidas.
1: Sí, desde pequeños en las escuelas nos enseñan nociones de primeros auxilios. Pues obviamente podríamos salvar muchas vidas si todo esto pasa en las escuelas.
0: Sí, desde pequeños en las escuelas nos ayudan con eso. Creo que sería bien acertado. Bueno, y si no estamos en la escuela todavía podemos aprender. El segundo sábado del mes de septiembre se celebra el Día Mundial de los Primeros Auxilios. Esta es una iniciativa, digamos que conmemorar este día, fue una idea que le salió a la Sociedad Nacional, las Sociedades Nacionales de la Cruz Roja y de la Media Luna Roja de todas partes del mundo. Por eso, hoy tenemos pregunta para los oyentes en relación con esta fecha especial.
1: Atención oyentes, a participar, ¿tienes algún conocimiento en primeros auxilios? Nos pueden contar al 320-532-1126, notica de voz, mensaje de texto. ¿Tienes algún conocimiento en primeros auxilios? Los estamos esperando.
0: Son las 9 de la mañana, 14 minutos. Incendios forestales en unos lugares, inundaciones y vendavales en otros son noticias que generan las condiciones meteorológicas actuales. Ante la disminución de lluvias y el incremento de las temperaturas en gran parte de Antioquia, desde hace varios días EPM ha venido haciendo un insistente llamado a usar de manera responsable los servicios públicos. A este llamado pues se han sumado también las autoridades a nivel departamental y ya también en muchos municipios le están diciendo a las comunidades la necesidad que tenemos urgente de hacer un uso muy juicioso de sus servicios públicos.
1: Reza un viejo refrán de la sabiduría popular que el ejemplo enseña, y eso es lo que está haciendo EPM. Nos contaron pues que en el edificio inteligente y en otras sedes que la empresa tiene, están apagando el aire acondicionado, las luces a ciertas horas. ¿Cuánto ahorro en kilovatios de energía les ha representado estas acciones?
0: Pues sí, señor, eso están haciendo en el edificio de EPM y otras sedes. Y Andrés Felipe Zuluaga nos va a contar en la siguiente nota cuánto precisamente se han ahorrado y qué otras acciones están tomando al interior de las sedes de EPM.
2: Durante las últimas semanas hemos hablado mucho sobre ahorrar agua y energía. Hemos dicho que hay que apagar la luz cuando no la necesitamos, desconectar los equipos que no estamos utilizando, cerrar bien las llaves e incluso estar pendiente de esas fugas de agua. Pero hay una pregunta que vale la pena hacerse, ¿y el ejemplo? Porque si nosotros le decimos a los demás que ahorren, pero no lo hacemos en nuestra propia casa, pues el mensaje pierde fuerza. Y precisamente por eso queremos contarles hoy lo que está haciendo EPM. EPM, como sabemos, es una empresa que presta servicios de energía, gas y agua, pero también está revisando la manera en que utiliza estos recursos dentro de sus propias instalaciones. Es decir, el llamado al ahorro empezó por casa, y en este caso, por la casa EPM. La empresa puso en marcha varias medidas para reducir el consumo de energía y promover un uso más consciente del agua en sus sedes. Esto quiere decir que no se trata solamente de decirle a la gente, decirle a usted que ahorre. También se trata de que quienes hacen ese llamado revisen qué pueden hacer ellos mismos. Por eso dentro del edificio EPM, ese que muchos conocemos como el edificio inteligente, pues se hicieron cambios en las operaciones de algunos equipos y espacios. Por ejemplo, las pantallas de comunicación interna, los televisores o aquellas que están al interior de la empresa y los aires acondicionados funcionan ahora durante horarios establecidos. Por otra parte, también se redujo la iluminación en las cabinas y en las zonas de espera de los ascensores. Y la iluminación general del edificio también tiene horarios definidos. Lo que quiere decir que si un espacio no necesita ser iluminado, pues no hay razón para tener las luces encendidas todo el tiempo. Y si un equipo no necesita estar funcionando, pues obviamente hay que apagarlo. Pero todo esto suena muy bonito, todo esto suena muy bien. ¿Y si se nota realmente en el consumo? Pues sí. Los primeros resultados ya muestran una reducción cercana al 10% en el consumo de energía del edificio EPM. Durante la primera semana de junio, antes de implementar estas medidas, el edificio registró un consumo de 144.057 kilovatios hora. Y durante la última semana de agosto, el consumo bajó a 130.015 kilovatios hora. Es un ahorro aproximado de 8.2 millones de pesos. El mensaje es claro. EPM está haciendo ajustes dentro de sus propias instalaciones y con sus trabajadores para reducir y demostrar que sí es posible cambiar hábitos de consumo, así como lo dice Margarita María López, subgerente de servicios globales de EPM.
3: Hemos implementado diferentes actividades y diferentes acciones en nuestras sedes con el fin de ahorrar agua y energía. Algo muy importante es que en estas acciones estamos involucrando a nuestra gente EPM, porque sabemos que a partir del cambio de los hábitos y con pequeñas cosas podemos lograr contribuir a este fenómeno de mí. Con estas acciones que hemos implementado, hemos logrado reducir el 10% del consumo de energía en nuestro edificio inteligente, lo cual nos anima y nos dice, pueden seguir adelante frente a estos retos que nos estamos proponiendo. La invitación para todos es muy sencilla. Apaguemos las luces que no estamos usando. Cuidemos cada gota de agua que sale de nuestros baños, de nuestros sanitarios, de cuando lavamos nuestros utensilios. Si todos nos sumamos a esta iniciativa y todos aportamos, vamos a contribuir a que este fenómeno del niño sea más pasable. Si lo aportamos como institución, vamos a hacer que esto pueda ser realidad.
2: Entonces sí, las pequeñas decisiones terminan teniendo un efecto. Y EPM espera continuar estas acciones para alcanzar el ahorro mensual de energía cercano al 15%. Estamos hablando de una cantidad de energía similar a lo que consumen aproximadamente 450 familias durante un mes. Ahora volvamos a nuestra casa, porque no vivimos en un edificio como el de EPM, no tenemos 13 pisos llenos de oficinas, pero tampoco tenemos decenas de escaleras eléctricas. Pero ojo, tú sí tienes lo siguiente: nevera, televisión, un ventilador, bombillos, lavadora, una llave de agua y más de un celular en esa casa. Por eso todos los días nosotros podemos ahorrar recursos. Hoy seguimos diciendo que el cambio no siempre empieza con grandes decisiones. A veces empieza con algo tan sencillo como cerrar una llave o apagar un interruptor. Finalmente, el mensaje que hoy quiero dejarles es que EPM también está haciendo su parte desde adentro, ajustando sus operaciones y promoviendo entre sus trabajadores hábitos para consumir de manera más responsable. Ahora el turno, pues, es tuyo. En la casa, en la oficina, en el negocio, en la escuela. Ahorrar agua y energía no solamente es una recomendación, es una responsabilidad que debemos asumir entre todos.
4: Reza un viejo refrán.

0: El ejemplo enseña.
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2: Les dijimos al inicio de este programa que vamos a explicarles en qué consiste y cómo va una labor que se ha estado haciendo en cercanías al embalse. Y es que se están preparando las laderas para terminar el llenado. Y esa preparación consiste en la tala controlada de árboles y la remoción de vegetación en algunas áreas. Esto se conoce como, pues técnicamente así lo llaman, adecuación del vaso del embalse y se hace en cumplimiento de la licencia ambiental.
3: Desde octubre del año pasado les contamos sobre este procedimiento técnico. En abril de este año hicimos un balance. Hoy retomamos el tema con María Noemi Ríos, que está con nuestro invitado.
2: Compañeros, claro que sí, aquí estamos ya con los invitados que llegan a nuestro programa para conversar de temas que tienen que ver con la construcción del proyecto hidroeléctrico Ituango, con el propósito de que ustedes estén informados sobre lo que pasa en el territorio, para hacer también pedagogía sobre algunos procedimientos que pueden parecer muy técnicos, pero que en el sentido de que se están realizando en este territorio del cual ustedes son vecinos, este programa busca también contarles de qué se trata y detallar esos procesos que tienen que ver con Hidroituango, que tienen que ver con el medio ambiente, con los animales, con las plantas, pero también que tienen que ver con los habitantes y vecinos de la central que está en construcción. Le damos la bienvenida con los buenos días a Juan Pablo García. Él es ingeniero forestal, trabaja con el proyecto hidroeléctrico Ituango y está con nosotros esta mañana de sábado para conversar de un tema del que más adelantico les vamos a ampliar. Juan Pablo, ¿cómo estás? Buenos días, bienvenido al EPM.
4: Hola María Noemí, buenos días para vos y para los oyentes. Muchas gracias por invitarme nuevamente a este espacio a conversar de las actividades ambientales del proyecto.
2: Bueno, Juan Pablo, cuando hablamos de Hidroituango y cuando hablamos sobre todo con los técnicos, mencionamos mucho el vaso del embalse. Recordemos a qué nos referimos cuando hablamos del vaso.
4: Listo, María Noemí, el vaso del embalse es esa área que hay entre la presa y el final del embalse por allá en Occidente, que se va a conformar en un espejo de agua. Es como esa zona que va a estar inundada y donde va a estar cambiando constantemente el nivel del agua de acuerdo a la operación del proyecto, de acuerdo a la generación de energía. Y entonces es como ese margen que se va a inundar, que es el que va a permitir pues como la operación del proyecto. Eso es a lo que nos referimos siempre que hablamos de vaso del embalse, como esa zona que se va a convertir en espejo de agua para poder operar a Hidroituango.
2: Bueno, ya tenemos sin embargo espejo de agua, ya tenemos embalse desde hace varios años, pero eso significa que todavía no se ha terminado de llenar.
4: Así es, y precisamente por eso es que venimos adelantando estas actividades de la remoción de la cobertura o de la tala, pues porque nosotros tenemos unas obligaciones asociadas a poder finalizar el llenado del embalse, y entre esas está hacer esa adecuación, como lo llamamos nosotros, que por licencia ambiental se traduce básicamente en hacer talas para retirar la biomasa natural que hay en las laderas que van a terminar inundadas pues cuando el embalse llegue al nivel que debe operar realmente.
2: Es decir, van a cortar árboles y vegetación de algunas zonas que aún faltan por llenar. A eso se refiere cuando hablamos de adecuación.
4: Así es. Desde el área ambiental o desde la parte ambiental, a eso nos referimos con la adecuación. Realizar el aprovechamiento forestal o la tala de árboles en unas zonas que tienen una cobertura boscosa densa y que por la licencia ambiental pues se nos obliga a retirar previendo unos impactos al agua, a la calidad del agua, que si bien pues nosotros hacemos los monitoreos de calidad del agua, los monitoreos hidrobiológicos, la autoridad ambiental pues nos obliga desde la licencia a realizar esta actividad.
2: Bueno, precisamente hablemos de esa autoridad ambiental. ¿Cuál es la que les dice y qué les dice en relación con estos trabajos de terminar de preparar ese vaso del embalse para el llenado definitivo?
4: Listo, yo creo que ahí es muy importante recordar una resolución que seguramente se ha mencionado mucho en estos espacios y en todos los espacios de socialización que tiene el proyecto, que es la licencia ambiental, que es la resolución 155 del 2009. Hay muchas modificaciones, pero pues de ahí parten como todos los permisos ambientales del proyecto. Y esta resolución lo que dice es que se debe retirar la cobertura vegetal aledaña o que va a terminar inundada, en las áreas que van a terminar inundadas, pues para evitar unos impactos negativos. Y es la ANLA la que nos pone como esas obligaciones. En su momento era el Ministerio de Ambiente, pero ya después esa autoridad ambiental cambió a la Autoridad Nacional de Licencias Ambientales, que es la que le hace seguimiento al proyecto, y es a ella pues a la que nosotros le informamos como el avance de estas actividades. En cada informe de cumplimiento ambiental aportamos como evidencias de esos seguimientos, de la ejecución de las labores, dando cumplimiento como a lo que debemos hacer para finalizar con la adecuación. Yo creo que aquí es muy importante mencionar que estamos hablando de tala, pero hay un montón de actividades asociadas que se hacen de manera previa y otras que se hacen de manera posterior, pues como para garantizar una adecuada ejecución de las actividades, y eso es hacer manejo de fauna, hacer manejo de flora, hacer liberación de los sitios para poder talar, hacer la transformación de esa madera pues para que tenga una adecuada disposición final, y pues esas actividades ya se vienen ejecutando de forma escalonada. Hay unos grupos trabajando en la zona más cercana a la presa, en los municipios de Ituango, Toledo, y se irán desplazando hacia la zona media del embalse, y hay otras cuadrillas en la zona de occidente a la altura de Sabana Larga y Peque en este momento, haciendo labores pues en simultáneo, iniciando con topografía, haciendo roserías, haciendo el manejo de flora y fauna que les mencionaba, y también la tala. Y la idea es que se pueda ir haciendo el barrido a lo largo de todo el embalse para ejecutar esas actividades.
3: Muy interesante todo el proceso pues que llevan allí. Pues recordemos también que el embalse de Hidroituango comenzó a formarse hace 8 años, pero aún no ha terminado su proceso. Recordemos que Hidroituango está todavía en construcción y es necesario terminar de llenar el vaso, una manera de nombrar ese espacio que almacena el agua para generar energía.

0: La adecuación del vaso del embalse es un proceso planeado que comprende varias acciones. Una de ellas, la tala de los árboles y la remoción de la vegetación en unas franjas de terreno. No es en todo, son, como lo explicaba Juan Pablo, como en una especie de parches alrededor del embalse. Estas labores comenzaron entre Ituango y el municipio de Toledo, que están muy cerca al sitio de obras principales, y luego se fueron extendiendo a predios de los municipios del occidente, como Liborina, Sabana Larga y otros municipios de esta subregión que tienen espejo de agua. Seguimos esta conversación con Juan Pablo García, ingeniero de EPM. Bueno, Juan Pablo, ¿de cuántas hectáreas estamos hablando que se van a aprovechar para poder terminar esta labor de adecuación del vaso del embalse?
1: Listo, nosotros en este momento tenemos priorizadas para intervención 177 hectáreas entre el bosque seco y el bosque húmedo, que son como las zonas de vida o los ecosistemas que encontramos en el proyecto, ¿cierto? Y algo que aquí es muy importante mencionar es que esas 177 hectáreas están repartidas pues como en parches de bosque que cumplen unas condiciones para poder llevar a cabo esos trabajos, que además de que deben tener una cobertura natural, pues también se hacen la planeación de las actividades previendo unos temas de seguridad y salud en el trabajo, pues porque obviamente prima la vida y la seguridad de las personas que vienen ejecutando estas labores. Las personas pueden conocer el embalse y saben que allí hay unos sitios muy pendientes, hay unas zonas muy escarpadas, hay algunos sitios con derrumbes o con material muy suelto, pues que obviamente las condiciones de seguridad allí no permiten ningún trabajo, entonces esas son zonas que se descartan en su intervención.
0: Bueno, para quienes nos están escuchando a esta hora a través de las 10 emisoras que tenemos conectadas a esta hora de la mañana, recordarnos si es posible como los municipios donde los vecinos del sitio de obras, pero también los vecinos del embalse, ya pueden estar mirando que se está haciendo ese trabajo.
1: Listo, nosotros tenemos actividades en simultáneo en los 7 municipios que están cercanos al embalse, que son Ituango, Briseño, Toledo, Peque, Sabana Larga, Liborina, Buriticá y adiciono uno que es un pedacito de Santa Fe de Antioquia en la cola del embalse, donde también se tienen identificados unos pequeños polígonos para esa intervención. Yo creo que es muy importante, Mariano, en mí mencionar algo, y es la franja en la que se va a hacer esta intervención, porque pues no se puede pensar que es en todos los bosques que hay aledaños al embalse, sí, sino que vamos a hacer intervenciones hasta un nivel que nosotros llamamos la cota 420, que es como el nivel de altura máximo al que el embalse va a operar. Entonces ese sitio o nivel máximo hasta el que va a llegar el nivel del agua, yo lo mencioné al principio, el embalse sube y baja de acuerdo a la operación, si es una época de lluvia, si es una época seca, y eso pues ya está mediado más por la operación del proyecto, pero es muy importante mencionar que las intervenciones se realizarán hasta ese nivel que nosotros conocemos como la cota 420, que es el nivel máximo donde va a operar el embalse.
0: Bien. Bueno, hablemos ahora como más en detalle, Juan Pablo, de ese manejo ambiental que se hace del bosque, incluidas las plantas, pero también los animales, porque usted a eso se refería también usted cuando decía no se trata, o el proceso no es solo cortar los árboles, sino hacer un manejo de estas comunidades que han estado allí. Contanos un poco cómo se hace eso, en lo que tiene que ver primero con el componente de plantas y luego ya con la fauna.
1: Listo, nosotros lo que hacemos a través del contrato es implementar como unas medidas que están encaminadas a mitigar los impactos generados por esta actividad de remoción. Es innegable que la tala genera unos específicamente la tala en estos sitios tiene un impacto que se genera por la tala, pero que es un impacto que terminaría generándose también por el llenado del embalse si estos árboles no se talaran, entonces pues allí hay una pérdida de la vegetación. El manejo de flora que se hace, ¿cuál es? Es que en los sitios que se van a talar se hacen previamente rescates o recuperación de material. ¿Qué se recupera? Se recuperan semillas, se recuperan plántulas de especies de algún que tengan como interés o protección regional y nacional, y esas plántulas se llevan al vivero que tiene el proyecto para después hacer las actividades de restauración que ya se vienen adelantando también a lo largo de todas las áreas que tiene adquiridas el proyecto hidroeléctrico Ituango. Entonces básicamente ese es el manejo que se hace con relación al componente de flores, recuperar material vegetal que pueda servir para continuar propagando las especies de la zona en los sitios de restauración y de compensación.
0: Bueno, y en relación con los animales, con la fauna que vive allí en estos parches de bosque.
1: Listo, respecto a la fauna, lo que hacemos es implementar medidas para hacer, para propiciar que los individuos se muevan y no sufran afectaciones pues durante las actividades de tala. Entonces hay cuadrillas que están en cada uno de los frentes de obra haciendo ahuyentamiento pues con ruido, con siluetas, fomentando como ese desplazamiento un nivel un poco más superior de los sitios de intervención, de manera tal que la fauna pues no se encuentre afectada por las actividades de tala. Igualmente, cuando se ejecuta la tala, hay cuadrillas de fauna acompañando las labores pues para evitar impactos, y en caso de que se genere algún impacto, cada uno de los grupos de trabajo en la zona de occidente y en la zona norte

0: cuenta con un centro de atención de fauna, pues para realizar valoración y atención veterinaria en caso de que se genere algún impacto. Hasta el momento no se han realizado atenciones, eso es, pues yo creo que importante mencionarlo. Se han hecho obviamente las actividades de ahuyentamiento, rescate, reubicación cuando se requiere. La reubicación es básicamente llevar los animales que lo necesiten porque tienen alguna limitación en su movilidad o porque son de movimiento lento, entonces se llevan a áreas con cobertura boscosa que estén cercanas a cuerpos de agua, que tengan condiciones óptimas para la reubicación de los animales por encima de la cuota 420, alejados de centros poblados. Y este es el manejo que se hace, pues evitando el impacto también a la fauna en estas zonas que se van a talar.
1: Son las 9 de la mañana, 38 minutos. Pues además de este tema técnico relacionado con la adecuación del vaso del embalse, hoy, recordemos 12 de septiembre en Aloe PM, estamos recordando el Día Mundial de los
2: Primeros Auxilios. Y el tema para hoy, nuestro tema de conversación, ¿tienes algún conocimiento en primeros auxilios? 320-532-1126. Y bueno, ¿qué dicen los oyentes? ¿Quién anda por ahí, María?
1: ¿Quién anda por ahí? Vea, anda por aquí Ligia Margarita Pérez.
2: Muy bien, salud para ella.
1: Está en sintonía a esta hora. También por aquí anda Diana en San Andrés de Cuerquia.
2: Sí.
1: Diana, escucha clase y escucha el programa.
2: Ah, está en clase y escuchando el programa.
1: Vela. Bueno, allá ella, yo no sé cómo hace, pero siempre participa Vela. En el programa y por aquí precisamente planteó en esa clase en la que ella está el tema de los primeros auxilios.
2: Bueno, yo creo, María, que...
1: Por aquí sí. También déjeme saludar a Iván. Iván también es oyente y hace parte de nuestro grupo de oyentes de WhatsApp. Él nos dice que en la alcaldía donde trabaja, desde el plan de bienestar institucional y con un profesional de salud y seguridad en el trabajo, ellos reciben capacitaciones y asesorías en distintos temas, entre ellos lo relacionado con primeros auxilios.
2: Claro, claro, muy bien. Ahí está, un saludo para Iván. Yo creo, María, que de esas primeras personas que a uno cuando nada se va creciendo le enseñan primeros auxilios son las abuelas o las mamás. Porque, por ejemplo, aunque eso no es correcto, pero es muy muy tradicional y pues uno diría, hombre, ahorita que ya uno tiene más entendimiento del tema, sabe que eso está mal hecho. Por ejemplo, cuando se hace una herida, una cortada o algo por el estilo, utilizan café, le echan café para estancar la sangre. Eso no se puede hacer, eso ya se sabe que no se puede hacer. O por ejemplo, cuando se dan un golpe en la pared, en la frente o algo por el estilo, le colocan una papa o le colocan una carne, eso tampoco, eso no sirve.
3: Yo conozco la quemadura, cuando uno se quema fritando el huevito, con la misma clara el huevito se lo echan la quemadura, eso es como muy tradicional pues también.
1: Pero lo que recomiendan quienes saben de estos temas es precisamente no usar ningún tipo de sustancia porque puede llegar a empeorar
2: las heridas, las lesiones.
1: Además, porque cualquier herida abierta puede tiene un alto riesgo de infección, entonces cualquier elemento extraño que se ponga sobre esa herida, pues puede generar problemas más adelante. Hay otra cosa que es bien importante y que a lo mejor nosotros no lo tenemos en cuenta, y es que cuando uno se enfrenta a una situación de emergencia donde está en riesgo la vida de una o de varias personas, por ejemplo un accidente, hay gente que sabe qué hacer inmediatamente, hay gente que no. Recordemos claro. Que en Colombia pues sigue abierta esa opción de la línea de emergencias, que es el 123.
2: Sí, el 123.
1: Pero es muy importante que cuando uno haga uso de esta línea, sepa explicar qué pasó, dónde están y cuántas personas necesitan ayuda. Que a veces, por ejemplo, cuando uno le dicen, ante una emergencia, lo primero es que tenga calma. Uno dice, pero ¿cómo van a pedir que tenga calma? Pero sí, tengo que

0: ese tipo de cosas, por eso es tan importante. Puede parecer un poco irrisorio que le pidan a uno calma en una situación de esas, pero precisamente es lo primero que recomiendan quienes saben tanto de estos temas de primeros auxilios. Primero, cálmate para que puedas tener claras tus ideas y puedas transmitirla, porque si no puedes ayudar a la persona que está en riesgo, al menos busca ayuda.
1: Claro.
0: Que otra persona que sepa lo haga.
1: Y sabe también que piden en ese momento, piden un número de contacto y una persona que se quede en el sitio, porque ellos tienen que estar guiándose también con la persona para llegar al punto muchas veces, ¿cierto? Entonces eso también hay que tenerlo muy claro.
0: Bueno, ustedes, ¿conocen algo sobre primeros auxilios? Cuéntenos al 320-532-1126. Nosotros aquí seguimos conversando precisamente sobre este tema, pero también sobre un tema que tiene que ver con la adecuación del vaso del embalse. Bueno, precisamente sobre el manejo de los impactos de la flora y la fauna que ha tenido la tala de árboles y la remoción de la capa vegetal, ya tenemos un balance. Un balance que nos hace una bióloga de la empresa contratista.
1: Bueno, muy bien, vamos a retomar entonces, retomamos nuestro tema central de conversación, adecuación del vaso del embalse, con Juan Pablo García, que es ingeniero ambiental. María, usted sigue hablando con él.
0: Bien, Juan Pablo, pues en este programa siempre promovemos el cuidado del medio ambiente, la implementación de hábitos, el cambio, la transformación de nuestros hábitos por unos que sean más amigables y que traten de evitar esos conflictos que tenemos con la tierra, con los animales, con el agua. Por eso cuando hoy estamos contándole a los oyentes que se van a cortar o se van a intervenir con la tala de árboles y de vegetación, cerca de 177 hectáreas distribuidas en varios municipios, pues es inevitable no preguntar también sobre esas obligaciones que en materia de compensación a los bosques que han sido impactados por la construcción de Ituango tiene EPM, porque si bien se deben cortar esos árboles, hay otros que se están sembrando y hay otros bosques que se están regenerando. Hablemos precisamente de esas obligaciones que en materia de compensación forestal tiene EPM en Ituango.
2: Sí, yo creo que esto es muy importante y yo lo mencionaba hace un momento con relación al impacto generado, pues que es un impacto que está dentro de la licencia ambiental, dentro de la evaluación de impactos y que pues tampoco se puede desconocer. Se habla de tala y consecuentemente se habla de un impacto que se genera. Yo creo que aquí es muy importante mencionar un aspecto y es que es una zona que se interviene precisamente porque tenemos una licencia que nos autoriza a hacer esta tala, pero que derivan unas obligaciones ambientales también, entre esas la compensación, como es conocido para todos, y sé que a estos espacios también han invitado a la compañera Laura, que es la que viene liderando todas estas actividades de restauración y compensación a lo largo del proyecto. Pues en Ituango hay adquiridos alrededor de 24.000 hectáreas, para realizar precisamente todas estas actividades de compensación y restauración por las afectaciones a la biodiversidad. Aquí se incluyen acciones de siembra, se incluyen acciones de restauración pasiva, que es básicamente cerrar predios para que se vaya dando una recuperación de la cobertura. Adicionalmente está la consolidación de una franja de protección a lo largo del embalse, que es una franja donde se aplican medidas y acciones para que se recupere la cobertura y por ende la conectividad ecológica. Y yo creo que aquí hay algo que también vale la pena mencionar, es que además de esas siembras y de esa adquisición de predios, pues nosotros también tenemos otras obligaciones como proyecto muy encaminadas a poder hacerle seguimiento a la eficiencia de lo que se realiza. Entonces nosotros también actualizamos las coberturas actualizamos el mapa de coberturas de la tierra asociado al proyecto y evaluamos acciones como la conex-

0: actividad a lo largo de todo el embalse, pues para identificar si las acciones que se están tomando están siendo efectivas o si se deben aplicar pues medidas adicionales también de acuerdo a lo que la autoridad ambiental le hace seguimiento.
1: Juan Pablo, recordemos en digamos en cifras, ¿cuántas son esas hectáreas que, digamos, en materia de compensación debe tener EPM en determinado tiempo por la construcción de Hidroituango? ¿Cuántas son las hectáreas a compensar?
0: Yo voy a hablar en cifras redondas. La obligación está alrededor de las 17.000 hectáreas. EPM tiene adquiridas 24.000 hectáreas para llevar a cabo todas estas acciones de compensación, incluyendo la franja de protección, que es una franja de 100 metros aledaña al embalse en cada uno de sus márgenes.
1: Bien, bueno, pues queremos también preguntarle a Juan Pablo, aprovechando que nos acompaña hoy en el programa, si estos trabajos de tala, de bosque y también de lo que tiene que ver con la reubicación de la fauna y lo que tiene que ver con el manejo de la flora, allí puede tener esta labor algún impacto en las comunidades vecinas del embalse.
0: Nosotros, dentro de la ejecución del contrato, pues conocemos que hay unas interacciones con las comunidades que tienen actividades en el cuerpo de agua, en las zonas aledañas. También interactuamos con otros contratos y otras actividades que tiene el proyecto, como el tema de la delimitación predial, la compensación. Y entonces, obviamente, pueden generarse impactos o interacciones con todos estos grupos que hay alrededor del embalse, donde hay pues mucha ejecución de actividades, hay mucha interacción de diferentes grupos, y definitivamente podrían llegar a generarse algunos impactos. ¿Qué hemos hecho desde PM y desde la gestión social del contratista y de la interventoría? Es disponer de canales de comunicación para recibir quejas, para recibir recomendaciones, abrir espacios de conversación o de comunicación directa con grupos de interés, desde alcaldías, asocomunales y los diferentes grupos de interés pues que hay alrededor del proyecto, para poder irles contando de primera mano qué se está haciendo, cómo se está haciendo, cómo se va avanzando, dónde se van a ejecutar las actividades, y que pueda haber como mayor entendimiento de lo que estamos ejecutando en este momento en el proyecto. Teniendo en cuenta, y es algo que me parece importante mencionar, que es una actividad que tiene un inicio y tiene un fin, no es una actividad que se vaya a postergar como la operación del embalse, sino que finalizaron las actividades de tala y es una labor pues que ya no se va a repetir en el tiempo.
2: Bueno, ahí está Juan Pablo García, ingeniero ambiental de EPM. Sobre el manejo de los impactos que en la flora y en la fauna ha tenido la tala de árboles y remoción de la capa vegetal, ya tenemos un balance que nos hace la bióloga de la empresa contratista Refologic.
3: Hola, mi nombre es Melissa Sotelo, soy bióloga y hago parte del grupo de fauna de la empresa Refologic. Estamos en este momento en el sector de Bombillo, dentro del embalse de Hidroituango, en la remoción de la cobertura vegetal. Okay, bueno, desde el componente de fauna, nuestra principal función es siempre cuidar y salvaguardar todas nuestras especies acá dentro del embalse. Hasta el momento, en todo lo que llevamos del proyecto, tenemos 570 especies, individuos rescatados de 52 especies. Aparte de eso, hemos tenido 355 individuos ahuyentados de 77 especies que hemos encontrado dentro del vaso del embalse, y hemos reubicado alrededor de 570 especies. Ya hay estos polígonos autorizados, obviamente, donde no se va a hacer intervención dentro de estos polígonos, y siempre es cuidando más que todo pues el componente biótico y poder darle la importancia de vida a nuestra fauna y nuestra biodiversidad. Bueno, dentro de los animales que hemos podido encontrar acá, hemos encontrado chigüiros, parte de mamíferos, reptiles, anfibios, especies de importancia médica, de serpientes como talla X, corales y entre otras especies más. Somos uno de los países más biodiversos a nivel mundial. Entonces la importancia dentro de las actividades que se generan acá en el proyecto va a evitar la importancia, pues, ahuyentar, rescatar todas estas especies que de pronto pueden ser encontradas dentro de las zonas de intervención. Y siempre se tiene como principal foco las capacitaciones de nuestros muchachos para que en caso de encontrar algún componente biótico, pues avisar a nuestros profesionales encargados. Dentro del vaso del envase contamos con polígonos realmente de difícil acceso, con inclinaciones demasiado peligrosas. Sin embargo, todo nuestro componente de personal cuenta con la mejor disposición y siempre buscando el bienestar de todos, tanto el componente de fauna, de flora y de nuestros trabajadores.
4: Tanto fauna como flora se protegen con esmero y por eso les decimos ¡trobe, trobe, compañero! Árboles se han cortado.

0: estado. Se rescatan, se examinan y luego son liberados. Todo lleva un proceso y un acompañamiento de grandes profesionales que están en cada momento.
1: Son las 9:54 en estos trabajos que se están realizando en los municipios del norte y también del occidente. Han encontrado una oportunidad laboral muchos habitantes de la zona. Terminamos así esta conversación con Juan Pablo García de EPM, quien recuerda que esta labor de adecuación del vaso del embalse no es nada sencilla. Es difícil, sobre todo por el nivel de pendientes de las montañas que están cerca al embalse.
2: La autoridad ambiental, dentro de la licencia, nos puso esta obligación porque decía que se identificaban unos impactos. También en la evaluación de impactos, mediante la cual se solicitó la licencia ambiental, que llevaron a que se tuviera que hacer esto. Entre esos impactos que se identificó, las afectaciones a la flora y la fauna y las afectaciones a la calidad del agua. Sin embargo, yo quiero señalar que esto último, con los modelos de calidad del agua que tiene el proyecto, que se han probado y que se han calibrado, se ha podido demostrar que inundar el vaso del embalse con alguna biomasa no genera impactos en la calidad del agua del río Cauca. Este es un contrato que es un contrato retador. Está adjudicado al consorcio Refologic, pero está dividido en dos grupos, uno en la zona norte que va desde la presa hasta más o menos el sector La Escopeta, que son 30 kilómetros de embalse, y el otro contrato está desde ese sector hacia la cola, incluso ya pues en Buriticá y Liborina y un poco de Santa Fe de Antioquia. Este contratista tiene la obligación no solo de realizar la tala, eso es importante, sino que hay unas actividades asociadas. Hay una topografía, hay una rocería, hay un rescate de fauna y flora, está la tala, pero también está la extracción y transformación de toda esta biomasa, que son actividades que son dificultosas y que requieren pues como unos esfuerzos adicionales. Entre ambos contratos trabajan en este momento alrededor de 380 personas, entre la parte administrativa, la parte de campo y de mano de obra no calificada y semicalificada de la región, se cuenta con alrededor de 200 personas entre ambos contratos. Son contratos complejos, con algunos retos logísticos de acceso a los sitios de trabajo, porque hay dos puertos de acceso, uno en Occidente y otro en zona norte, que es Puerto Bombillo y Puerto Medio, Puerto de Comunidad. Y desde allí se distribuyen las cuadrillas a cada uno de los sitios de tala, que pudimos ver pues que están muy dispersos a lo largo del embalse. Hay sitios que son cercanos a zonas inestables, de suelos sueltos, con altas pendientes. Finalmente es como importante resaltar que EPM viene haciendo la ejecución de todas las acciones posibles por medio de los contratos que tiene con el consorcio Refologic para cumplir la obligación ambiental asociada a la remoción de la cobertura del vaso del embalse. Es una tala dispendiosa, pero estamos haciendo el mayor esfuerzo para llevar a cabalidad esta actividad y poder subir el nivel del embalse a la cota 420, que es la máxima de operación.
3: EPM contrató con una empresa experta para la tala y cobertura, más esto trajo una oferta. Casi 300 personas se encuentran trabajando y del área de influencia también están laborando. Unas 200 personas trabajando arduamente y hay dos frentes de obra, al norte y al occidente. Este es el poema que hizo feliz a casi 300 personas, porque fueron contratadas dentro de la misma zona.
1: Bueno, de esas 380, al menos 200 son de la zona, de esos municipios del norte y occidente. Bueno, el tiempo se nos acabó, pero hoy que abordamos con ustedes y les informamos cómo avanza este procedimiento técnico en el embalse de Hiruituango, nos queda claro entonces que en la actualidad se realizan labores para la adecuación del vaso del embalse conforme lo exige la licencia ambiental de Hiruituango.
4: Una de las labores es la tala controlada y programada de árboles y remoción de vegetación en 177 hectáreas en predios propiedad de EPM. No son áreas contiguas, sino parches de bosque intermitentes que están a lo largo de este embalse.
1: Estas labores se realizan en cumplimiento de la licencia ambiental de Hiruituango.
4: Consecuente con la, pues con el procedimiento, está en marcha el plan de rescate de fauna y flora. En lo relativo a la fauna, algunas cifras. Oigan esto, 570 individuos de distintas especies rescatados y reubicados, 335 individuos ahuyentados, como chigüiros, reptiles, anfibios y también serpientes, entre otros.
1: Entre las obligaciones de Ituango está la compensación forestal, que comprende la adquisición de 24.000 hectáreas en bosque seco y bosque húmedo tropical. Bueno, es momento de llegar al final, de despedir este programa, recordarles la invitación que tenemos de participar en el concurso de video Hidroituango sobre la gestión del riesgo en sus comunidades. Y también recordarles, Wilder, que recuerden que está abierta la entrega de árboles en el vivero El Palmar del municipio de Ituango, para que ustedes también, si necesitan material vegetal, pues puedan reclamarlo allí y aportar a poblar nuestros bosques.
4: Bueno, pueden solicitarnos esa información al 320-532-1126, donde les enviamos el material, el flyer, los documentos que invitan, entonces, para que tengan más detalladamente cómo participar.
1: Nos escuchamos el próximo sábado.
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0: Muy buenos días para todos nuestros oyentes. Son las 10 y 10 minutos de la mañana en la radio que te complace. A esa hora le damos la bienvenida a la programación de la mañana en el fin de semana. Ahí veníamos de escuchar buena información en el programa de Aló EPM. Ahora pasamos a la buena música. Les cuento que para el día de hoy, en esa mañana, en ese ratico, bueno, los locutores tenemos un trabajo arduo que hacer con algunos documentos, por lo que no me da la forma, el tiempo de dedicarle para hacer hoy el programa del top 10 de las masonadas. Hoy no vamos a tener el top, sino que vamos a pasar directamente al fin de semana, lo más variado, listo. Entonces suena, por acá suena un merengue, también está sonando ya Ricarena. Vamos a sonar lo más variado de toda la emisora, lo más variado de todo lo que usted gusta escuchar. Le damos la bienvenida a quien quiera escuchar cualquier canción. Tenemos salsa, norteña, tropical, reggaetón, salsita, lo que usted guste escuchar, lo más variado a todo ritmo, se le pone de todo para que usted pida sus canciones. Desde esa mañana, 8 de la mañana, tenía yo unos mensajes del amigo José. Oiga, José. Sí, José.
1: Guayabita madura.
0: Guayabita madura.
1: Ese otro. Tus besos son como caramelo. Y ese otro, si se queda tiempo.
0: Y besos de caramelo.
1: Agüita de coco. La vaca peladita. No le eché que yo la vaca aquí en la caja ni mejor amigo.
0: Ajá. Oiga, los gallos.
1: El gallo no dejo escuchar casi bien, amiga Estrellita. El gallo no dejo escuchar casi bien. Estoy hablando yo y se ponen a cantar un gallo.
0: Ay, José, tiene toda la razón. Ese gallo casi me deja sordita. ¿Cómo la ve, pues, ese gallo? Pero, hombre, por Dios. Ese gallo suyo. El gallo de José. Ay, qué risa. Pero yo te escuché, José. Yo te escuché las canciones, como no te las pude poner ahorita en la mañana, porque a esa hora no estábamos los locutores, pero a esa hora que es todo lo más variado, todo lo que usted quiera escuchar, le voy a sonar por ahí variaditas esas canciones, listo. Suena por acá Ricarena, ahorita viene Guayabita Madura, entre otras canciones, le voy sonando sus canciones, listo, José. Y a los demás oyentes que a esa hora están conectados con nosotros, música variada de todos los géneros, ya decir a todo ritmo, de todos los géneros, pero no es a todo ritmo, pero tiene la misma dinámica, exactamente la misma, así que vamos a darle play a Ricarena con la canción Ella es tan bella, sí, como una estrella. Suena lo más variado de toda la de el fin de semana en Briseño Estéreo.

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¿Cómo qué? Nada se me olvidó. Oiga, suena a los hispanos. Va a sonar también el Joe Arroyo. Viene por ahí los fantasmas del Caribe con esa que me pidió José. Agüita de coco para calmar la sed. A esa hora estamos escuchando lo más variado del fin de semana, lo más variado, todo lo que gusten escuchar. Se les tiene a esa hora en Briseño Estéreo, sábado, fin de semana. Pueden disfrutar de la música variada, de lo que quieren escuchar a esa hora. Aprovechen, aprovechen. Vamos hasta el mediodía con buena música variada en eso que es lo más variado del fin de semana. Y suena a los hispanos con Rodolfo, don Rodolfo Alcardi, con la canción Boquita de Caramelo, tus besos me llevan al cielo. Ay, Dios mío bendito. 10:36 minutos de la mañana. Suena la radio que te complace.

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3: Son las 11:08 de la mañana en la radio que te complace. 11 de la mañana. A esa hora, María, continuamos con esa buena música, la música variada de este fin de semana muy bueno. Este sábado lo vamos a disfrutar con buena música y, claro, sus complacencias. Adelante, 310-500-5344. Saluditos para todo el que nos está escuchando a esta hora. Vamos a darle buen son a este fin de semana con la música más variada, lo que usted guste escuchar. Por ahora, sin ningún mensaje, nadie me escribe, nadie me habla, todos me odian, mejor me como un gusanito. Ah, sí, lo escucharon. 11 de la mañana, vamos a darle a play a Oro Sólido con la canción Yo No Me Caso. Yo no me caso, dice Oro Sólido aquí en lo más variado, del fin de semana.
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Son las 11:47 minutos de la mañana. La radio que te complace ya se viene acercando el mediodía con ese buen calorcito que está haciendo. ¿Cómo van ustedes? ¿Qué hacen de bueno? ¿Ya preparando el almuerzo? ¿Qué van a hacer de almuerzo? Porfa, cuéntenme al 310-500-5344. ¿Qué van a hacer de almuerzo? Yo, antójenme, por favor. O invítenme también. También me pueden invitar a almorzar. Nunca me invitan a almorzar. No mentiras, mi gente. Gloria a Dios. Imagínense que me inviten a almorzar. ¿Qué hago yo para almorzar en un montón de casas al mismo tiempo? Ah, no se puede, no se puede. Pero por ese rato, vamos a darle play todavía a las canciones, las canciones urbanas, las canciones tropicales, las canciones merengue y las salsas también. Por acá tengo al grupo Niche sonando. Gotas de lluvia, no es el rocío, lágrimas que vienen del corazón. Ah, qué belleza de tema, ¿no? Vamos a darle play a una salsita romántica del grupo Niche aquí en Pasas la Tarde con el fin de semana lo más variado.

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0: Son las 12:14 minutos de la tarde, del mediodía. Sí, señoras y señores, se llegó el mediodía ya, gloria a Dios, con ese calorcito tan bueno que está haciendo hoy. Bastante calorcito, oiga, el solecito perfecto para secar la cobija, para secar los zapatos. Yo tengo alma de ama de casa, solo con el sol solo pienso en secar la ropa, en lavar la cena, hombre, qué belleza. Para los que están en casita, que hoy que pueden hacer todo el aseo, no me van a dejar mentir las amas de casa, que así es que sirve, para eso es que sirven bueno estos soles. De resto, Señor Jesús, oiga, qué calorcito tan bueno. Vamos a seguir con la buena música. Tenemos todavía entonces esa horita hasta la 1:00 p.m. con las canciones bailables y las canciones más variadas. Por acá tengo una llamada. Amigo José Darío, buenos días. Buenas tardes ya.
1: Buenos días, buenas tardes.
0: Buenas tardes ya.
1: ¿Cómo es la canción?
0: ¿Qué? ¿Cómo? ¿Cuál sería? Vamos a ver si la alcanzo a escuchar. Tiene muy mala señal.
1: La tanga.
0: La tanguita roja.
1: Sí, sí.
0: Muy bien. ¿Cuál más?
1: Espérate, este otro. Moviendo la cadera.
0: Y moviendo la cadera, muy bien. Excelente. ¿Cuál más? ¿Qué más sería? ¿Qué más se le ofrece?
1: No, más nada.
0: Listo, José, yo escucho.
1: A la lavadora.
0: Con todo gusto. Chao. Uy, uy, uy, se le subió mucho a eso. Toca bajarle. Bueno, por acá me está hablando todavía José, claro que sí.
1: Si te encasa un tiempo, le pone otro tema ahí.
0: ¿Cuál sería?
1: Ah, pues usted el reggaetón no pone ahí.
0: ¿Cuál?
1: ¿Reggaetón? El reggaetón no pone ahí.
0: Sí, sí, claro, estoy poniendo reggaetón de todo.
1: ¿Cómo quisiera que le comprendió?
0: Como quisiera, muy bien. ¿Qué más le pongo? Muy bien.
1: No, usted se puede poner muchas cosas, porque me pongo a pedir música. Y
0: no. Como no hay nadie pidiendo, entonces aproveche usted.
1: Usted ponga este otro, el negrito de la salsa.
0: ¿Cuál?
1: El negrito de la salsa.
0: Ah, el negrito de la salsa. Qué buen temazo, listo. Listo, José, muy bien.
1: Yo escucho bien, este era la mejor.
0: Con todo gusto, chao, chao.
1: Todo bien.
0: Chao, que estés muy bien. Bueno, excelente. Bueno, yo dejo que José programe varias canciones porque pues no hay nadie más pidiendo cancioncita, entonces pues la idea es complacerlos a todos, pero si no hay complacencias, pues ¿cómo los complazco, cierto? Valga la redundancia. Vamos a darle paso entonces a la música que suene a esa hora. Son las 12:17 minutos. Tenemos por acá a Oro Sólido con la canción La Tanguita Roja. Suena la música variada en el fin de semana de Briseño Estéreo.
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0: Para la discoteca, son las 12:47 minutos de la tarde en la radio que te complace, Briseño Estéreo. Imagínense, pues, si por acá tenemos buena música para sonarles. Pasa que por acá tengo un mensajito de Carlos que me pide unas cuantas cancioncitas bailables. ¡Qué belleza! Buenas, buenas.
1: Buenas tardes, Estrellita. ¿Cómo está? ¿Cómo atardece?
0: Muy bien, usted. Muy bien.
1: Hola, don Carlos Pérez de Calabria, la Maceta. La madre del barrio me regales Misterio.
0: Misterio.
1: Me regales
0: Tropicombo.
1: A dormir junticos de Eddie Herrera.
0: A dormir
1: y
0: juntos.
1: Me regales el Cerrucho.
0: Cerrucho.
1: Mr. Black, que tengas una feliz tarde, gracias.
0: Esta noche doy Cerrucho. Ay, ¿cómo así, Carlos? Sí. Bueno, mentiras. Quiero que síganlos con todo gusto. Entonces, vamos a hacer una cosa. Porque ya contados minutos, 10 minutos, a la 1 de la tarde, cambiamos de programación, dejamos de sonar lo más variado y empezamos a sonar las viejitas, pero buenas del fin de semana. Pura música bailable, tropical, merengue, salsita. Solo bailable. ¿Listo? Entonces, voy a sonar el reggaetoncito de Andy Rivera junto a Yelcid, duele saber, y vamos a sonar el Cerrucho, y después que se cambie el programa de Viejitas Pero Buenas, en Viejitas Pero Buenas le suenan sus canciones bailables, tanto la de Eddie Herrera como la de Misterio del Tropicombo. ¿Listo? Entonces esa es la dinámica ya mismo, y los demás oyentes que están conectados vienen las Viejitas Pero Buenas para que se pidan esa música bailable bien buena, que nos alegra los días, las tardes, las noches, a la hora que la escuchemos, y nos acompaña año tras año en lo que es espérese que está viendo por aquí una llamadita, se cortó. Ahorita le contesto, José, en un momentico, por favor, que ya se va a acabar este programa, ya se va a acabar. ¿Qué decía yo? Que las canciones que nos acompañan cada fin de año, porque son muy buenas y bailables. Démosle entonces paso a las canciones. Suena Duele Saber de Yelcy junto a Andy Rivera y El Cerrucho de Mr. Black. Suena, suena, suena lo más variado del fin de semana.
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0: 1:04 de la tarde en la radio que te complace. Buenas, buenas, buenas tardes. Seguimos en la programación de ese fin de semana, sábado, fin de semana, y pasamos de lo variado completamente a escucharnos solo las canciones tropicales que no pasan de moda. Las canciones tropicales que nos hacen recordar, sí, señoras y señores, viejitas pero buenas. Llega a esa hora, 1:00 p.m, 2 horas de música varia, de música tropicalcita. Por acá, ¿qué me decía José? Cuénteme, a ver.
1: Niña naranja, dame si te alcanza tiempo, niña linda.
0: Ay, ya no alcanzaba.
1: Te pintaré un pajito en el aire.
0: Ese ya no alcanzó.
1: Así como tú a la misura.
0: Ese ya no alcanzó porque ya solo tenía esos dos últimos semitas para sonar. Diario dejan para lo último, no les digo yo. Cuéntame,
1: buenas,
0: José.
1: Buenas tardes, mi mejor amiga linda Estrellita. Hablan con su mejor amigo acá de Pensilvania.
0: Sí.
1: Usted quiere decir, yo tengo un carro, último modelo, pero no lo saco.
0: Le faltan los frenos.
1: Ese pito de mi carrito que suena así.
0: Así se llama, José.
1: Y este otro. Así fue que empezaron papá y mamá tirándose piedritas en la quebra. Y esa que tengo de perfil de niña linda es la sobrina mía, la que yo tengo de perfil de WhatsApp.
0: Oiga, qué
1: la
0: bien.
1: La sobrina mía, Valeria.
0: Oiga, José, excelente. Vea, tiene unas sobrinas muy bonitas. Él me dice que la que tiene en el WhatsApp es la sobrina. Vea, vea, le digo, tiene una familia muy bonita, excelente. Vamos también, y así como empezaron papá y mamá. Muy bien, excelente, José, maravilloso. Y vienen también ya las canciones entonces del amigo Carlos. Viene por aquí Misterio del Tropi Combo y A Dormir Junticos de Eddie Herrera junto a la hermosa Liz. Vámonos con la música actual que está sonando en el fondo. Suena Lisandro Mesa con la canción Regresa Pronto de Lisandro Mesa. Es ahora en la radio que te complace. 1:07 de la tarde, Briseño Estéreo.
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¡Ay, anda! Ave María, por Dios, suena el combo de las estrellas con esa hermosa canción. Agobio siento de verte, vida mía. ¡Ay, buena música, bailables! Yo sé que a esa hora, vea, si está sirviendo el almuerzo, está espero bailando. Está cogiendo la escobita para bailar porque esa buena música que se escucha tropical a esa hora, ¡qué belleza! Siguen las complacencias ustedes para el 310-500-5344, programa la música bailable, tropical, lo merengazo, lo que usted quiera escuchar, bailable, oiga, bailable a esa hora de la tarde. Le voy a repetir al combo con las con la canción Agobio. Ay, oye, mi cumbia triste, qué belleza de canción, suena a esa hora en los clásicos bailables de viejitas, pero buenas, en Briseño, es cero.

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1: Bueno, bueno, mi gente hermosa, son la 1:51 de la tarde en la radio que te complace. Faltando esos 10 minuticos, bueno, para las 2 de la tarde, les cuento que ya llegó el compañero Davison para acompañarlos en esta tarde. Oiga, si me escuchan como un ruido en el fondo, escuchan como que algo suena, ustedes me disculparán, es que están haciendo unos arreglitos por aquí cerquitica y pues entonces están ahí dándole a la construcción. Vamos a poner un mensajito de la amiga Sandrita que está por acá conectadita con nosotros. Sandrita, buenas tardes, ¿cómo estás?
2: Juliana, buenas tardes, habla Sandra, me va claro a hacer un favor, sí. Me pone una canción.
1: ¿Cuál sería?
2: Agüita de coco, muchas gracias, feliz tarde.
1: Agüita de coco, bueno, agüita de coco la sonamos ahorita más temprano en lo más variado, pero me da mucha berraquera, hombre, esa canción sí se escuchó. Yo la voy a poner otra vez para que Sandrita se la disfrute. Claro que sí, Sandrita, o yo, para que sepa que es nada más y nada menos que para usted. Mentiras, para todos los oyentes. A esa hora entonces ya le voy a dar la despedida. La despedida no de la programación, como comúnmente, no. Mi despedida llegó. Sí, señoras, señores, qué lástima. Ya se me acabó el tiempito aquí acompañándolos a ustedes en esta buena radio que más los complace. Ya nos escuchamos para el día lunes. Mañana los acompaña el compañero Davison. Quizá yo, si es necesario, también este paso por ahí. Pero mañana no voy a estar, no voy a estar en la emisora. Pero voy a estar en el parque principal y si no estoy mal, creo que también voy a estar conectada del live. Voy a hacer lo posible porque mañana hay Feria Campesina, ¿se acuerdan? Les estuvimos leyendo la invitación de la Feria Campesina esta semana durante los informativos. Hay Feria Campesina mañana domingo 13. De septiembre, Feria Campesina en el Parque Principal, la invitación para todos nuestros briseñitas que salen de sus veredas a comprar su mercadito, a comprar cositas, a darse unas vuelticas. Bueno, pásese por el Parque Principal que estará la Feria Campesina activa, listo. Y en la Feria Campesina encuentran a Estrellita también vendiendo sus pijamas y todo lo que tengo para ofrecerles, listo. Entonces ya mañana no nos escuchamos en la emisora, pero si gustan salir al parque principal, por allá nos vemos. Nos escuchamos ya para el lunes, claro que sí, gloria a mi Dios, y los dejo acompañados de mi compañero Davison Muñoz. Ya viene el locutor estrella. La locutora estrellita y el locutor estrella de esa emisora, siendo la 1:54 de la tarde. Después de esta canción suena la agüita de coco para la queridísima Sandrita y viene más buena música bailable en las viejitas pero buenas de Briseño Estéreo. Suena Amigo Cantinero de Lisandro Mesa a esa hora en la radio. Sí, señoras y señores, la radio que te complace. Se despide Juliana Chavarría, su locutora, con mucho cariño. Hasta el lunes ya. Dios me los bendiga. Feliz tarde y un feliz fin de semana para todos. Chao, chao.
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Son las 2 y 12 minutos de la tarde. Muy buenas tardes para todos nuestros oyentes. ¿Cómo están? ¿Cómo se encuentran esta hermosa tarde? Bueno, sí, esta hermosa tarde. Estamos comenzando la tarde. Oiga, y si el día de ayer hizo frío, hoy hizo el sol de hoy y el de ayer también. ¡Qué solazo el que ha hecho el día de hoy!

Así es, vengan todos a esta hora, vamos a gozar porque estamos con lo mejor del sabor tropical en la 105.4 FM. A esta hora les habla Davison Muñoz, su locutor amigo, los voy a estar acompañando durante esta tarde. Vamos a armar toda una fiesta. O bueno, ya estamos en esa fiesta, así que vamos a continuar. Por acá llega una tropical bien buena, bien sabrosa. Una bien bailable. Que son las que nos gustan, ¿sí o no? Que se vaya sintiendo que estamos a puertas de fiesta. Y también de fin de año. Bueno, bien activos pues ahí a través del 310-553-44. Con los mensajes de texto, las notas de voz. Y por supuesto esas llamadas a esta hora para que gocemos todos juntos. De esas que son las viejitas, pero buenas. En Briseño Estéreo, a la 105.4 FM. La radio que te complace.

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Hombre, eso es lo que necesitamos, una agüita de coco, alguna cosa que nos enfríe la tarde, porque qué calor el que está haciendo, por Dios. Pero bueno, agüita de coco ya la habíamos escuchado, por acá les traigo una bien buena que yo sé que les va a gustar. Para todas esas mentirosas, no mentiras, para todas esas bonitas que a esa hora nos están escuchando, que están ahí del otro lado de la radio, del equipo, del bafle, de ese parlante. A esta hora un saludo para todos nuestros oyentes, los que están conectados desde Valdivia, Puerto Valdivia y cada una de esas veredas y corregimientos. Por supuesto, para todos mis oyentes allá en Santa Rosa. Allá en Santa Rosa, esa tierra ganadera.

Un saludo también para todos mis queridísimos oyentes allá en Yarumal. Todos son los que a esta hora están ahí conectados con la 105.4 FM. Vamos a gozarla, vamos a disfrutar a esta hora, bien activos ahí a través del 310-553-44. 310-553-44 con lo mejor de la música tropical. Y solo suena aquí en la 105.4. Por eso a esta hora llega Pastor López con su canción Mentirosa en la 105.4 FM, Briseño Cero.

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Son las 2:54 minutos de la tarde a esta hora en la 105.4 FM. A esta hora nos vamos a despedir, así es, ya llegó el momento de decirle chao a esas que fueron las viejitas, pero buenas. Y qué mejor manera de despedirnos que con un temazo como este, el aguardientero de Alfredo Gutiérrez. La invitación a esta hora es para que se quede con nosotros, no se desconecte porque ya en contados minutos llega el sentimiento vallenato. Y si usted cree que el aguardiente es bendito, súbamelo el volumen a esta hora, a las 105.4. Estas fueron las viejitas, pero buenas, de Briseño Estéreo, la radio que te complace. Así suena Alfredo Gutiérrez con el aguardientero.

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3: Son las 3 y 5 minutos de la tarde a esta hora en la 105.4 FM. Le damos la bienvenida a esto que es el sentimiento vallenato.
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3: Oye, y qué más canción sentimental que esta, por Dios.
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3: Cuando uno dice que ya olvidó a esa mujer, pero el corazón dice lo siguiente.
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3: Ay, Dios mío, el corazón dice, yo la sigo amando, yo no sé qué hacer, pero la sigo amando.
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3: A esta hora sean bienvenidos a un espacio donde vamos a disfrutar de 2 horas, desde las 3 hasta las 5 de la tarde.
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3: yo la sigo amando. Desde las 3 hasta las 5 de la tarde, lo mejor.

Del sentimiento vallenato. Así que todos aquellos que se gozan, que se disfrutan de las notas del acordeón, de ese buen vallenato, de esa caja y esa guacharaca, y de esos clásicos de siempre. Y bueno, también de ese vallenato más actual. Acá nos suena de todo un poco. Solo en las 105.4 FM. A esta hora, la invitación es que me envíes su reporte de sintonía ahí al 310-500-5344. 310-500-5344, mensajes de texto, notas de voz. Y por supuesto, esas llamadas, vamos a conversar esta tarde. Quiero que ustedes me digan desde dónde nos hablan. ¿Cuál es ese vallenato que desea escuchar a esta hora? Bueno, tenemos por acá ya esos reportes de sintonía. Bueno, me dice: hola, buenas tardes, ¿cómo están? ¿Me regalas dos semitas? Listo, claro que sí. ¿Cuáles serían? Me tiraste al mar y por casualidad del grupo Estrella. Soy Blanca de Travesías. Gracias, Blanca, un saludo para usted. Me decías por momento. Espero que se encuentre muy, pero muy bien, hombre. Claro que sí, con todo el gusto del mundo, doña Blanca. Yo le coloco su canción, sus canciones, esa de Me Tiraste al Mar. Bueno, los dos son muy buenos vallenatos, pero Me Tiraste al Mar, en lo personal, me gusta bastante. Una vida destrozada. Le dicen también: hola, buenas, ¿cómo están? Súper bien, gracias a Dios. ¿Y tú? Me regalas dos temitas: Vivirás por Siempre y Adiós y Que No Sufras, de Tommy López. Soy Odila de Palestina, gracias, feliz tarde. Odila, muy buenas tardes, listo, claro que sí, fuerte el saludo para ti, bien grande, hasta allá Palestina. Bueno, para ti y para todos nuestros oyentes allá en Palestina, que también nos escuchan bastante, digan presente. Caprichosa. Son las 3 y 9 minutos de la tarde. 3 y 9 a esta hora. Escuchamos a Luis Miguel Fuentes con su canción La Sigo Amando. Para todos aquellos que a esta hora no pueden olvidar, que por más que quieren olvidar, siguen amando a esa persona. Este es el sentimiento vallenato de Briseño Estéreo, la 105.4 FM. La radio que te complace.

3 y 28 minutos de la tarde. Y como dice, a esta hora en la 105.4 estamos en el Sentimiento Vallenato. Ese espacio donde disfrutamos de 2 horas, bueno, hora y media ya de nos queda para que gocemos de ese buen vallenato, de todas las notas de ese acordeón. A esta hora, ¿dónde están todos mis vallenateros y vallenateras? Digan presente, presente. ¿Quiénes a esta hora nos escuchan desde sus trabajos? Hombre, no hay nada más rico que uno laborar escuchando un buen vallenato. Y acá en la 105.4, cada vallenato que suena es mejor que el anterior. Por eso a esta hora, la invitación es para que se activen, para que se me animen ahí. A través de nuestra línea. Recuerden, me pueden enviar esos mensajes de texto, esas notas de voz y por supuesto esas llamadas. A través del 310-500-5344. 310-500-5344. Oiga, qué vallenato el que está sonando de fondo. ¿Quién no se sabe ese coro? Y todo por querer olvidarte. Ahora el coronel no tiene quien le escriba. ¡Qué sabroso, qué sabrosura! A esta hora, bueno, tenemos por acá un reporte de sintonía. Le dice, hola, buenas tardes, ¿cómo están? Súper bien, gracias a Dios. Me regalas 2 temitas. No fue mi error. Y se fue un amigo de Darío. Soy Neila de Yanubal. Gracias, feliz tarde para todos allá. Neila, bueno, una feliz tarde para ti también. Un gran saludo hasta allá, Yanubal. ¿Cómo estuvo el clima hoy en Yanubal? ¿También estuvo caliente o estuvo más bien frío, Neila? Cuéntame, a ti, tú, Neila, o todos nuestros oyentes de Yanubal a esta hora, ¿cómo estuvo el clima? Por acá en Briceño el día de hoy hizo un fuerte solazo, ya está es como más bien empezando a oscurecerse. Todo por querer olvidarme. Bueno, a esta hora la invitación es para que se me animen, pues bien animados, bien activos ahí a través del 310-500-5344. Por acá, Neila, les recuerdo que estamos en Sentimiento Vallenato. A esta hora escuchamos solo vallenatos. No me puede. Porque hoy es fin de semana, recuerden, fin de semana nuestra programación cambia. Normalmente estamos escuchando el Cantinazo, que en semana pues, que normalmente es una popular y un vallenato. Hoy es sábado y suena solo vallenato, puro vallenato. Por querer olvidarte, Nelson Velázquez suena a esta hora en la 105.4 FM, Briceño Estéreo, la radio que te complace.

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4: Son las 3 y 50 minutos de la tarde a esta hora en la 105.4 FM.
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4: Que suene ese sentimiento vallenato. A esta hora llega el señor Peter Manjarres.
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4: Con esta canción estoy enamorado, tragado de ti. Ay, Dios mío. A esta hora en el sentimiento vallenato. ¿Y cuál es el sentimiento más hermoso? Pues el sentimiento del amor.
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4: Sabroso es que se vive. Oiga, de verdad, sí es muy sabroso estar uno tragado, enamorado. Esos momentos, qué bonito. No hay nada más hermoso que ese sentimiento ahora en la actualidad, enviar un mensaje a esa persona que a uno le gusta y ver que se lo responde también de buena manera. Salir con ella y ver esa conexión, esa química y que ambos se gustan. Quizás después del primer beso, volver a sus casas y quedarse así como dice el señor Peter Manjarres. 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
4: Bueno, mi gente linda, por acá veo que llegan esos reportes de sintonía. Por acá me dicen, colócame la canción, El amor que te doy. Listo, claro que sí, con todo el gusto del mundo.
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4: Me dicen por acá, colócame el señor Silvestre Dangón, ¿cómo lo hizo?
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4: Pero por supuesto, con todo el gusto del mundo.
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4: Muy bien, son las 3 y...

0: 52 minutos a esta hora, los que están tragados, los que están por ahí en un romance, los que están con ese sentimiento tan hermoso en el pecho, súbamele el volumen a esta canción, a la 105.4 FM, y dígale a esa persona, estoy tragado de ti, junto a Peter Manjarres en la 105.4 FM, este es el sentimiento vallenato de Briseño Estéreo.
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1: Cuatro, 41 minutos de la tarde a esta hora, la 105.4. Y su sentimiento vallenato.
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1: A esta hora disfrutamos de todos esos vallenatos que nos llegan al pecho, esos vallenatos que nos llegan ahí al corazón. ¿Será? Que nos ponen a recordar, a pensar, a extrañar. Dios mío, el poder que tiene ese acordeón, ¿cierto? A esta hora llega un vallenato que lo piden bastante, bastante en la 105.4. Llega Enséñame a olvidar de los infieles, una canción que originalmente es una bachata, pero con el poder que tiene el vallenato, hicieron ese cover y se volvió incluso un poco más, bueno, o al menos acá en Colombia se volvió mucho más viral, más conocido que la bachata.
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1: Por acá me dicen, hola Davison, ¿cómo estás? Eres tan amable y me colocas Cómo duele el frío. Y si es posible me colocas también Distintos destinos del Binomio de Oro. No debí poner mis ojos en alguien como tú. Listo, claro que sí, una feliz tarde para ti, mi querido oyente, donde sea que estés conectado con nosotros. Gracias, a esta hora un saludo para todos aquellos que a esta hora ya van saliendo de su trabajo, que ya llegaron a casita.
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1: Escríbame ahí a través del 310-500-5344. Ya salieron de sus trabajos, ya llegaron a casa. También todos mis conductores, a esta hora un gran saludo para ustedes. Hombre, como es de rico viajar escuchando buena música. Y qué mejor que escuchando estos buenos vallenatos. A esta hora usted, llámela, dígale, venga mi amor, usted me enseñó a amar, por favor. Enséñame a olvidar como los infieles del vallenato a esta hora en la 105.4 FM, Briseño Estéreo, la radio que te complace.

4:56 de la tarde a esta hora, las 105.4 FM. Llega el momento de que despidamos este sentimiento vallenato de esta tarde, esas dos horas del mejor del vallenato sentimental que le llega uno al alma, que le pegan el corazón. A esta hora nos vamos a despedir con Tierra Mala. Y se me preparan porque en contados minutos ya llega Urban Son, que se sienta que es fin de semana. Y va llegando la noche y por eso llega Urban Son. Así despedimos Sentimiento Vallenato en la 105.4 FM. Esto es Tierra Mala de los Chiches.

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0: Esta canción va dedicada a todos esos seres que me cuidan y me quieren. De parte de la Vallarte, de Gocalde.
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Son las 5 y 8 minutos de la tarde a esta hora en Briseño Cero. A esta hora en Briseño Cero, la mano arriba, mueve la cabeza. Esto apenas empieza, porque sí, a esta hora apenas empieza esto que es Urban Son. Se siente que es sábado de fin de semana, una hermosa tarde. Y se siente que va cayendo la noche. A esa hora, quiero que se me animen bien activos. A ver, envíenme esos reportes de sintonía. ¿Desde dónde nos hablan a esa hora? ¿Desde dónde nos escuchan? Saludos, saludos para todos mis oyentes allá en Valdivia, Puerto Valdivia, Santa Rosa, Don Matías, Yanumal, Tarazá, El Aro,

para todos y cada uno de nuestros oyentes. Bueno, si me pongo a decir en todos los lugares que nos escuchan, nunca terminamos. Se llama María. A todos los que a esta hora están conectados, un gran saludo. Le damos la bienvenida a este espacio donde gozamos, donde disfrutamos de lo mejor del género urbano. Esos clásicos. Aquí llega Don Omar, el rey. Por acá lo tenemos, pero también vamos a disfrutar de grandes dúos como este.

Esos temas que hacen sentir que es fin de semana, que se siente que se viene una fiesta. El tecnourbano por ahí, el reggaetón, cuando empezó con esos toques, hubo una época del reggaetón donde ese ritmo tecno se apoderó y todo tema que salía así con ese ritmo tecno se pegó. Uno de los más conocidos, este Algo Me Gusta de Ti. A esta hora hago la pregunta, ¿qué es eso que le gusta de la 105.4 FM? A esta hora, cuando son las 5 y 11 minutos de la tarde, llegan Wisin y Yandel con Algo Me Gusta de Ti en la radio. ¿Qué te complace? Esto es Urban Son. W-Y Records.

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0: te acompañamos con Urban Son. Y suena este. Y este.
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0: Y otro más.

Y el señor Bad Bunny lo representa en esta canción de una muy buena manera, el reggaetón por acá, o más bien este género que es un... Cuando él empezó su carrera como en el mundo del pop, por así decirlo.

0: 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Bueno, mi gente, a esta hora estamos disfrutando de lo mejor del género urbano de Urban Son. Como les decía, la pregunta que atormenta a muchas personas: ¿qué hubiera pasado si hubiera hecho esto? ¿Qué hubiera pasado si no hubiera hecho eso? ¿Qué hubiera pasado si le hubiera dicho que sí a ella, si no la hubiera dejado ir? Porque si hay algo que más duele es aquello que nos hace pensar día a día y que sabremos que no lo podemos tener, pero que sigue y nos acompaña ahí a diario. Esa canción que es un trap triste, un reggaetón melancólico.
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0: Bueno, continuamos por acá con esos reportes de sintonía. Me dicen: Davison, por favor, colócame la canción Te Necesito de Anuel AA. Fiel oyente desde Puerto Valdivia. ¿Listo? Claro que sí, con todo el gusto del mundo.

0: todos.
1: A esta hora, todos aquellos que tienen una pregunta así, que se preguntan qué sería lo que hubiera pasado, cántela con el corazón si estuviéramos juntos con Bad Bunny aquí en Briseño Estéreo. Esto es Urban Son de la radio que te complace.

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Ay, Dios mío, venga, se enciende la 105.4 a esta hora. Eso es Urban Son de Briseño Estéreo. A esta hora viajamos en el tiempo hasta esa época del reggaetón, esa época de oro del reggaetón romántico. Nos vamos a esta hora hasta el año 2007, por favor, esta canción ya va a ajustar 20 años, está rozando los 20 años. Uno de los grandes, Zion, uno de los grandes de esos clásicos del reggaetón de la vieja escuela que marcaron historia, que abrieron paso en el mundo del reggaetón para que hoy sea lo que es. Integrante también de uno de los dúos más legendarios de la historia del género urbano. Estamos hablando de Zion y Lennox. Pero en esta ocasión tenemos a solamente a Zion como solista. Oiga, una canción que a estas alturas supera los 180 millones de reproducciones en Spotify. Y es una canción que sin duda alguna es infaltable en una rumba, es infaltable a esa hora. Cuando usted se está preparando para salir, para gozar. Porque que se sienta que es fin de semana. A esta hora bien activos ahí a través del 310-500-5344. A ver, ¿cuál es ese plan de esta noche de sábado? A ver, invite, haga antojar. Dígame, ¿qué va a hacer a esta hora ahí a través del 310-500-5344? Un infaltable del reggaetón clásico, hablo de Sundada del señor Zion. Suena a esta hora en Urban Son de la 105.4 FM Briseño Estéreo. La radio que te complace.

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1: Después de tanto tiempo, ay, ay, ay, a esa hora llega la maravilla, Austin Agustín Santos.
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1: junto a Looney Tunes. Y el Boqui Sucio.

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1: Oiga, un reggaetón romántico a esta hora, también del 2007.
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1: Oiga, un gran junte del señor, bueno, el señor Luigi, también conocido en el mundo, en el género urbano como el Boqui Sucio.
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1: Como ese nombre lo indica, bueno, él está acostumbrado a cantar canciones con una letra, digamos, pesada, bastante soez en algunas ocasiones.
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Pero en este caso se juntó junto al señor Arcángel y hicieron esta canción que al día de hoy supera los 45 millones de reproducciones en Spotify.

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1: A esa hora envíame esos reportes de sintonía a través del 310-553-44.
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1: Para todos aquellos que quizás han tenido un reencuentro,
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1: Conocen muy bien y sienten lo que dice esta canción.
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1: Porque puede pasar el tiempo, pero hay conexiones que duran para siempre. Por eso a esta hora llega Luigi junto a Arcángel con su canción Tanto Tiempo en la 105.4 FM. 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
2: Y acompañamos con Urban Son y suena este. Y este.
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2: Y otro más.
3: Cinco punto cuatro.

6:41 minutos de la noche a esta hora en la 105.4 FM. Oiga, qué rico que es el género urbano cuando va cayendo la noche. O bueno, cuando ya cayó la noche. A esta hora nos vamos con el género urbano un poco más actual. Vamos con el señor Anuel AA. Uno de los traperos, considerado uno de los traperos, primero pionero y segundo de los más grandes de la historia de este género. En este caso está ahí con un junte, con una mezcla bastante, bastante distinta, por así decirlo, porque en este caso tenemos a Anuel AA, a Yung Beef y a Fuerza Régida junto al Bogueto, oiga, Fuerza Régida, que se destacan por cantar corridos zumbados de la música norteña, mexicana. Ahí escuchamos, al que escuchamos ahí es a G.O.P., que es el vocalista principal de Fuerza Régida, oiga, y le queda bien el género urbano. Ahí entra el señor Anuel. Oiga, un trap latino mezclado con hip hop melancólico. Bueno, a esta hora tenemos esos reportes de sintonía ahí a través del 310-553-44.

0: Me dicen, hola, buenas noches, Davison, por favor, colócame Por Amar a Ciegas de Arcángel. Uy, ahora sí, un clásico, muy buena canción ahí, listo, con todo el gusto del mundo. Y también, si te alcanza el tiempo, colócame El Señor de la Noche de Don Omar, El Señor de la Noche, un temazo, listo, por supuesto, claro que sí. A esta hora llega un tema que suma más de 15 millones de reproducciones en Spotify. Aquí Anuel se quita ese personaje del artista para recordar sus orígenes, la gente leal que tuvo desde el principio y el camino recorrido antes de los millones y las luces del escenario. Súbele y escucha este temazo, cuando no era cantante de Anuel AA. June Beef. Fuerza Régida. Y el Bogueto a esta hora en la 105.4. Esto es Urban Son de Briseño Estero, a la radio que te complace.
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Son las 6:54 minutos de la noche. Y justamente nos vamos a despedir. Vamos a despedir Urban Song con un temazo. Un temazo inspirado en todo ese lore, lore sombrío. Para todos aquellos señores y señoras de la noche que a esa hora están a punto de salir. Llega el rey Don Omar con el señor de la noche. Bueno, es momento de despedirme. Yo ya me despido, los dejo. Pero los dejo disfrutando de un temazo y de los mejores éxitos en la 105.4. Recuerden que les habló Davison Muñoz, su locutor amigo. Nos escuchamos el día de mañana con la ayuda de Dios Padre Todopoderoso. En Despertando con el Campo. Y recuerden que mañana es domingo, tenemos la Tusa. A todos les deseo una buena noche, que estén muy pero muy bien, que descansen. Esto fue todo en Urban Son de Briseño Estéreo, la 105.4 FM, la radio que te complace. Chao, chao, una muy feliz noche para todos. Este es Don Omar con el señor de la noche.

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